0: Hay una adhesión de 3.000 pesos que tiene derecho a un tecito, digo yo, no me gusta hablar en chiquitito, ¿eh? Un té, sopa y pilla, me parece que un pedacito de queque y un pedacito, no sé, de qué, otra cosa que hay por ahí. Ahí no me meto mucho, pero cordialmente invitado. Así que los esperamos el día 5 a partir de las 3 de la tarde en nuestra parroquia, nuestra ciudad del Rosario.
1: Bien, la invitación para que vengan entonces a pasar un momento agradable. Van a ver anticuchos también, por si quiere algo más. Empanaditas me contaron, me adelantaron, no sé si van a hacer, pero
0: sí, no, en la peña hay empanadas y anticuchos.
1: Ah, es un hecho, bien.
0: Sí, y tiene su precio, así que venga a gastar plata.
1: Venga a colaborar.
0: No sé si tú vas a estar, pero
1: yo parece que ese día tengo una multiplicación.
0: Ya, pero ven a dividirla acá, pues. Multiplica por, ya y dividí aquí.
1: Listo. Por cero.
0: Así que te esperamos también ahí, sí, para que ayuden el sonido.
1: Claro. Es lo que me dijo por ahí cierto amigo. Oye, va a estar David Serrano, como siempre, con la amplificación profesional ahí para que tengan buen sonido.
0: Sí, así que te esperamos, Mario Núñez.
1: Va a estar esperando. Que se quede esperando.
0: Gracias por tu colaboración, Mario.
1: Sí, vamos a estar sacando la misa ese día, y misa también, pues.
0: Sí, por supuesto. Por
1: la 92.
0: De 7 a 8.
1: De 7 a 8.
0: Sí.
1: Llamo, joven.
0: Listo, señor.
1: Pórtese muy bien.
0: Ha sido un placer.
1: Igual para va.
0: Un gusto de haber compartido un ratito contigo y que la gente lo haya escuchado atentamente.
1: Puede pasar por la oficina, no va a estar la boleta hecha.
0: Así que... usted me llamó, así que usted tiene que pagarme. No, muchas gracias.
1: Nos encontramos. Nosotros vamos con el último temita. Con el último temita, digo. Y ya viene toda la música de Jóvenes de Hierro.

0: Y comenzamos a cerrar este episodio, cuates y chulas. Será hasta una próxima oportunidad. La Pulga Mexicana, junto a Mario Núñez. Gracias por su sintonía y buena onda. Hasta la próxima.
1: Y nos vemos donde tú quieras. ¡Se acabó!
2: 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Radio Rosario te indica la hora.
0: 8:05.
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con motivo de cumplir el primer mes del sensible fallecimiento de quien en vida fuera esposo, padre y abuelito, Kelmo Menares Reyes, que en la paz de Dios descansa, se invita a toda su familia, amigos y a quienes en vida le conocieron a una misa en su memoria para el día sábado 5 de septiembre a las 10 de la mañana en la parroquia Nuestra Señora del Rosario. Desde ya se agradece vuestra compañía.

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Hola, hola, hola, ¿cómo están, queridos jóvenes? ¿Todo bien? ¿Todo bien en casa? ¿Con la familia, con los amigos, los vecinos? ¿Sí? Nosotros súper contentos y muy bien también, pues, porque estamos con ustedes, pues estamos conectados a través de la 92.7 del Dial y también a través de www.rosariofm.cl para todo el mundo. Estamos en Jóvenes de Ayer, este programa creado para usted, para la familia, para quienes gustan de los recuerdos musicales, pero también aquellos otros que nos hacen vibrar, ¿no? Tenemos desde hace un tiempo a esta parte un tema relacionado con el ayer. Y en esta ocasión tenemos para la casa de ayer, ¿cierto? Esos recuerdos de la casa de ayer. Tenemos la huerta de la casa, que en algunos lugares, en algunas casas le llamaban el jardín, ¿cierto? Bueno, la huerta de la casa, cuando una parte del almuerzo crecía en el propio patio. Bueno, después

al patio, caminar unos cuantos pasos y allí estaba la huerta. Un pequeño terreno con cebollas, ajos, tomates, habas, porotos, lechugas, cilantro, perejil, zapallos y tantas otras cosas que cambiaban según la estación. La huerta no crecía sola. Había que preparar la tierra, sembrar, regar, sacar malezas, esperar y aceptar que no siempre todo resultaría como uno quería. En muchas casas del antiguo Rosario Los Solís, la huerta era parte de la vida cotidiana. No era un amor, era alimento, era ahorro, era trabajo. Y también era que las cosas necesitan tiempo. Hoy volveremos a esos patios donde una lechuga, un tomate maduro o unas plantas oficiales con las propias manos podían convertirse en parte de un almuerzo sencillo pero lleno de sentido. Les habla corazón. Y también, pues, como siempre lo hemos manifestado, con muy, muy buena música. Vamos a por ella.

Nuestro tema de hoy, la huerta, ¿cierto? La huerta de la casa. Bueno, la huerta enseñaba paciencia antes de enseñar a cosechar, ¿cierto? Antes de enseñar cosecha, primero la paciencia. Quien sembraba... Vamos con la música. Sí, pues esa es la que nos llama. Alan y sus Bates, perdóname.

cada verdura de la huerta, ¿no?, llevaba detrás agua, trabajo y espera. Antes, muchos niños por acá en Litueche, en nuestro querido Rosario Los Solís, así era pues, no había supermercado, uno que otro negocito por ahí, y sería, las huertas eran las que sostenían a la familia. ¿No me creen? Entonces échenme a mí la culpa.

Bueno, tenemos algunas postales de la memoria, ¿no? Respecto de este tema que estamos compartiendo con ustedes el día de hoy y que es nada más y nada menos que la huerta de nuestras casas, esa huerta que nos alimentaba, ¿no? En muchas casas la huerta comenzaba con un pequeño pedazo de terreno trabajado a mano, no hacía falta que fuera grande. Bastaban unos surcos bien hechos y la esperanza de que la temporada acompañara. Había que preparar la tierra antes de sembrar, sacar piedras, remover terrones, limpiar malezas y dejarla lista. La cosecha comenzaba mucho antes de que apareciera la primera hoja. En muchas casas de Rosario Solís bastaba caminar unos metros desde la cocina para encontrar parte del almuerzo todavía creciendo en la tierra. Unas cebollas, un poco de cilantro, algunas habas o tomates esperando madurar. Vamos con el próximo tema, ¿sí? Y luego vienen los comerciales.

0: Ahora sí, nos vamos con nuestro primer corte comercial.
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5: 8.
6: 31 minutos.
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3: Bueno, los niños en la huerta de la casa, ¿no?, aprendían a distinguir una planta de otra mirando a los mayores. Sabían dónde estaban los porotos, dónde crecían las lechugas y cuál tomate todavía debía quedarse unos días más en la mata. Regar era una tarea que exigía constancia. No bastaba hacerlo cuando uno tenía ganas. La tierra pedía agua a su tiempo y el descuido podía echar a perder semanas de trabajo. Señor abogado Lucho Barrios,

Vamos a saludar a don Carlos Alejos en Leiva, por allá en la novena región, en Victoria, que nos escucha cada día. Estamos hablando de alimentos. Sembrar era también confiar en lo que todavía no se veía. La cosecha pequeña podría ser motivo de una gran alegría. Era una linda flor, Salvatore Adamo. Luchito Castro está escuchando.

Una huerta bien cuidada alimentaba más que el cuerpo. La tierra devolvía algo a quien sabía trabajarla con paciencia. Emilio José, Soledad.

Bueno. Tenemos por acá, ¿cierto?, que seguir construyendo este programa, donde hemos estado hablando acerca de esa huerta que nuestros papás, nuestras mamás, nuestras hermanas, hermanos tenían en casa, ¿no? Y tenemos por acá nuevas postales de la memoria respecto de ella. Mire, cuando aparecía la primera cosecha de la temporada había una satisfacción especial, pues no porque fuera abundante, sino porque aquello había nacido del trabajo de la propia familia. En Rosario Los Solís, una huerta podía ser también una pequeña despensa viva. Había familias que sabían exactamente qué podían sacar de ella para completar una comida sin gastar un peso más. Vamos con la música.

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Y ahora continuamos con aquello que nos reúne cada noche, la buena música y los recuerdos que nunca, nunca pasan de moda, pues.

Oiga, cuando la huerta producía más de lo necesario, el excedente rara vez se consideraba un problema. Una usaba en el cerco, alguien llevaba tomates y regresaba con habas, huevos o cualquier otra cosa que el vecino tuviera para compartir. La gente hermosa de Rosario Los Solís entendía algo muy sencillo. La cosecha era más valiosa cuando podía alcanzar para más de una casa. También había frustraciones, claro. Una helada podía quemar plantas, una plaga arruinar parte del trabajo o una... La huerta enseñaba que la naturaleza no siempre obedece nuestros planes. Vamos ahora con nuestros avisadores comerciales, pero parece que nos queda un tiempito por lo menos para una canción más, ¿sí? Vamos.

0: Ya, ahora sí, vamos al corte comercial, segundo y último, para continuar nuevamente con su programa Jóvenes de Ayer.
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3: 9.
4: 2 minutos.
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3: 9.
4: 6 minutos.
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3: Bueno, y nos vamos. Un programa pensado en usted y para usted. Estamos hablando. Estamos hablando de la huerta, ¿cierto? O de la chacra. Sí, pues. Bueno, nosotros sabemos la cosecha. La huerta, el alimento, se valora. Cuidar la tierra y cuidar el futuro. Oiga, me contaba mi amigo Carlos que por allá en Victoria Los Solís llueve a cántaros, con balde está cayendo el agüita allá, oiga. Bueno, nosotros menos mal que tuvimos un arito. Así es que, bueno, hay que soportar nomás, Carlito, ¿qué vamos a hacer, cierto? Vamos a ver si crecemos como violetas, dice Nicola Di Bari.

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Decíamos en el bloque anterior que la huerta enseñaba que la naturaleza no siempre obedece nuestros planes, pero también enseña a comenzar de nuevo, ¿cierto? Si una planta se perdía, se volvía a sembrar. Si una temporada era mala, había que esperar la siguiente. La paciencia no era teoría, se practicaba todos los días.

Oiga, no sé si usted recuerda, sí, yo creo que sí. Había sabor. Pues un tomate recién cortado, por ejemplo, todavía tibio por el sol, tenía poco que ver con uno que había viajado días antes de llegar a la mesa. Hoy el paisaje. Han aparecido nuevas viviendas, parcelas y formas diferentes de habitar el territorio. Es parte del paso del tiempo. Pero quizás convenga preguntarnos cuánto de aquella relación directa con la tierra seguimos conservando. ¿Vamos con los chalchaleros? Vamos a por ellos.

Antes muchos niños, ¿entendí? ¿Y qué? Cuando recordamos del antiguo Rosario de Solís, no estamos recordando conectadas. Vamos con la música.

0: la buena música aquí en Jóvenes de Ayer, recordando, ¿cierto?, nuestro pasado, nuestra niñez, nuestra juventud, en algunos casos nuestra adultez también, pues, sí, y ahí vivimos gratos momentos también nosotros. Bueno, continuamos con la música, ¿sí?
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Bueno, ya llegamos al fin del programa. Digo, muchas gracias por la sintonía, por estar acompañándome y dejándose acompañar. Gracias, amigo Carlos, por ahí en la novena región, siempre atento ahí. Y gracias a usted que está al otro lado de las ondas de Radio Rosario, en su receptor de radio, en su casa, en la oficina, en el auto, en medio de transporte o en el taller. Bueno, hoy hablamos de las huertas que teníamos en casa, ¿no? Las huertas también cambiaron. Algunas desaparecieron, otras se hicieron más pequeñas y muchas familias dejaron de cultivar porque hoy tenemos ferias o supermercados. Son otros tiempos. Pero la vieja huerta dejó de esperar, a cuidar, a observar, a comprender que el alimento así

0: esa capacidad de comprender que la Tierra es también el combustible, que nos entrega alimento, que necesita agua, que tiene porque se también fue de pensar en el mañana. Les habló Benito Farías Rubio, un joven de ayer, acompañándolos con memoria y corazón. En las huertas de Rosario Los Solís no solo crecieron tomates, habas, porotos y cebollas, también creció una generación que aprendió a respetar los tiempos de la tierra, agradecer cada cosecha y compartir cuando había para uno más. Nos reencontramos, si Dios así lo permite, mañana en este mismo punto del dial. Que descansen, buenas noches, muchas, muchas gracias. Y estamos en la hora, así que no tenemos más tiempo para otra canción. Nos vamos con los comerciales y sería pues, si Dios quiere, mañana aquí mismo. Chao.
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2: 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Jóvenes de ayer. Buenas noches.
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10: 9.
11: 33 minutos.
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15: Diego W. Urrutia, poeta, pintor y embajador chileno, nace un 8 de julio de 1887. Su destacada trayectoria llega a su fin un día 13 de noviembre de 1967. El nombre de Diego W. Urrutia, medio siglo más tarde, reaparece en nuestra comunidad de Litueche gracias a la inauguración de la escuela que lleva su nombre, de carácter particular subvencionada. Un equipo de profesionales día a día brinda su apoyo a diferentes niños y niñas de nuestra comuna, siendo la fonoaudiología uno de sus fuertes en la formación preescolar.
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0: 10 y 2 minutos. Primera.
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2: Te indica la hora.
3: 10:30.
2: Primera.
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1: Tengan ustedes muy buenas noches. Al terminar nuestra jornada, queremos darte gracias, Señor, por tu pasar en nuestras vidas. Perdónanos si no fuimos verdaderos testimonios en nuestro quehaceres, con nuestro hablar y nuestro actuar. Oremos. Gracias, Señor, por esta jornada que termina. Protégenos en el transcurso de la noche, nos ponemos en tus manos a descansar, para tomar fuerzas para un mañana mejor. Que el manto de Nuestra Señora del Rosario nos proteja y nos permita un sueño reparador. A ti que vives y reinas por los siglos de los siglos. Amén.
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0: 6:30. Primera.
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0: tengan ustedes muy buenos días. Al dar comienzo a una nueva jornada, queremos ponernos en las manos de nuestro Señor, encomendando nuestros quehaceres cotidianos, sabiendo que Nuestra Señora del Rosario nos protegerá. Oremos. Señor, bendice nuestras manos y nuestros trabajos para que con nuestra entrega y servicio demos testimonio de ti donde estemos y lo que realicemos, sabiendo que tú eres la paz y el bien. A ti que vives y reinas por los siglos de los siglos. Amén.
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0: Queridos hermanos, hermanas, los invito a que recemos con fe el Santo Rosario a nuestra Madre del Cielo. Los invito entonces, queridos hermanos, hermanas, a que hagamos esta oración, movidos por nuestro amor a la Virgen Santa y al amor al Señor nuestro Dios. En el nombre del Padre, del Hijo y del Espíritu Santo. Amén. Primer misterio de dolor, la oración de Jesús en el huerto.
1: Va Jesús con ellos a una propiedad llamada Getsemaní y dice a los discípulos: siéntense aquí mientras voy allá a orar. Y tomando consigo a Pedro y a los hijos de Zebedeo, comenzó a sentir tristeza y angustia. Y adelantándose un poco, cayó rostro en tierra y dijo: Padre, si quieres, aparta de mí esta copa, pero no se haga mi voluntad, sino la tuya. Y sumido en agonía, insistía más en su oración. Su sudor se hizo como gotas de sangre que caían en tierra. Padre nuestro que estás en el cielo, santificado sea tu nombre. Venga a nosotros tu reino. Hágase tu voluntad en la tierra como en el cielo.
2: Danos hoy nuestro pan de cada día. Perdona nuestras ofensas, como también nosotros perdonamos a los que nos ofenden. No nos dejes caer en la tentación y líbranos del mal. Amén.
1: Dios te salve, María. Llena eres de gracia, el Señor es contigo. Bendita eres entre todas las mujeres. Y bendito es el fruto de tu vientre, Jesús.
2: Santa María, Madre de Dios, ruega por nosotros pecadores, ahora y en la hora de nuestra muerte. Amén.
1: Dios te salve, María. Llena eres de gracia, el Señor es contigo. Bendita eres entre todas las mujeres. Y bendito es el fruto de tu vientre, Jesús.
2: Santa María, Madre de Dios, ruega por nosotros pecadores, ahora y en la hora de nuestra muerte. Amén.
1: Dios te salve, María. Llena eres de gracia, el Señor es contigo. Bendita eres entre todas las mujeres, y bendito es el fruto de tu vientre, Jesús.
2: Santa María, Madre de Dios, ruega por nosotros pecadores, ahora y en la hora de nuestra muerte. Amén.
1: Dios te salve, María. Llena eres de gracia, el Señor es contigo. Bendita eres entre todas las mujeres, y bendito es el fruto de tu vientre, Jesús.
2: Santa María, Madre de Dios, ruega por nosotros pecadores, ahora y en la hora de nuestra muerte. Amén.
1: Dios te salve, María. Llena eres de gracia, el Señor es contigo. Bendita eres entre todas las mujeres, y bendito es el fruto de tu vientre, Jesús.
2: Santa María, Madre de Dios, ruega por nosotros pecadores, ahora y en la hora de nuestra muerte. Amén.
1: Dios te salve, María. Llena eres de gracia, el Señor es contigo. Bendita eres entre todas las mujeres, y bendito es el fruto de tu vientre, Jesús.
2: Santa María, Madre de Dios, ruega por nosotros pecadores, ahora y en la hora de nuestra muerte. Amén.
1: Dios te salve, María. Llena eres de gracia, el Señor es contigo. Bendita eres entre todas las mujeres, y bendito es el fruto de tu vientre, Jesús.
2: Santa María, Madre de Dios, ruega por nosotros pecadores, ahora y en la hora de nuestra muerte. Amén.
1: Dios te salve, María. Llena eres de gracia, el Señor es contigo. Bendita eres entre todas las mujeres, y bendito es el fruto de tu vientre, Jesús.
2: Santa María, Madre de Dios, ruega por nosotros pecadores, ahora y en la hora de nuestra muerte. Amén.
1: Dios te salve, María. Llena eres de gracia, el Señor es contigo. Bendita eres entre todas las mujeres, y bendito es el fruto de tu vientre, Jesús.
2: Santa María, Madre de Dios, ruega por nosotros pecadores, ahora y en la hora de nuestra muerte. Amén.
1: Dios te salve, María. Llena eres de gracia, el Señor es contigo. Bendita eres entre todas las mujeres, y bendito es el fruto de tu vientre, Jesús.
2: Santa María, Madre de Dios, ruega por nosotros pecadores, ahora y en la hora de nuestra muerte. Amén.
1: Gloria al Padre, y al Hijo, y al Espíritu Santo.
2: Como en el principio, ahora y siempre, por los siglos de los siglos. Amén.
0: Segundo misterio de dolor, los azotes de Jesús atado a la columna.
1: Salió nuevamente Pilato, donde los judíos, y les dijo: yo no encuentro ningún delito en él. ¿Quieren pues que les ponga en libertad al rey de los judíos? Ellos volvieron a gritar diciendo: ¡a ese no, a Barrabás! Pilato entonces tomó a Jesús y mandó azotarle.
2: Padre nuestro que estás en el cielo, santificado sea tu nombre. Venga a nosotros tu reino. Hágase tu voluntad en la tierra como en el cielo.
1: Danos hoy nuestro pan de cada día. Perdona nuestras ofensas, como también nosotros perdonamos a los que nos ofenden. No nos dejes caer en la tentación y líbranos del mal. Amén.
2: Dios te salve María, llena eres de gracia, el Señor es contigo. Bendita eres entre todas las mujeres y bendito es el fruto de tu vientre, Jesús.
1: Santa María, Madre de Dios, ruega por nosotros pecadores, ahora y en la hora de nuestra muerte. Amén.
2: Dios te salve María, llena eres de gracia, el Señor es contigo. Bendita eres entre todas las mujeres y bendito es el fruto de tu vientre, Jesús.
1: Santa María, Madre de Dios, ruega por nosotros pecadores, ahora y en la hora de nuestra muerte. Amén.
2: Dios te salve María, llena eres de gracia, el Señor es contigo, bendita eres entre todas las mujeres y bendito es el fruto de tu vientre, Jesús.
1: Santa María, Madre de Dios, ruega por nosotros pecadores, ahora y en la hora de nuestra muerte. Amén.
2: Dios te salve María, llena eres de gracia, el Señor es contigo, bendita eres entre todas las mujeres y bendito es el fruto de tu vientre, Jesús.
1: Santa María, Madre de Dios, ruega por nosotros pecadores, ahora y en la hora de nuestra muerte. Amén.
2: Dios te salve María, llena eres de gracia, el Señor es contigo. Bendita eres entre todas las mujeres y bendito es el fruto de tu vientre, Jesús.
1: Santa María, Madre de Dios, ruega por nosotros pecadores, ahora y en la hora de nuestra muerte. Amén.
2: Dios te salve María, llena eres de gracia, el Señor es contigo. Bendita eres entre todas las mujeres y bendito es el fruto de tu vientre, Jesús.
1: Santa María, Madre de Dios, ruega por nosotros pecadores, ahora y en la hora de nuestra muerte. Amén.
2: Dios te salve María, llena eres de gracia, el Señor es contigo. Bendita eres entre todas las mujeres y bendito es el fruto de tu vientre, Jesús.
1: Santa María, Madre de Dios, ruega por nosotros pecadores, ahora y en la hora de nuestra muerte. Amén.
2: Dios te

0: vientre, Jesús.
1: Santa María, Madre de Dios, ruega por nosotros, pecadores, ahora y en la hora de nuestra muerte. Amén.
0: Dios te salve, María, llena eres de gracia, el Señor es contigo. Bendita eres entre todas las mujeres, y bendito es el fruto de tu vientre, Jesús.
1: Santa María, Madre de Dios, ruega por nosotros, pecadores, ahora y en la hora de nuestra muerte. Amén.
0: Dios te salve, María, llena eres de gracia, el Señor es contigo. Bendita eres entre todas las mujeres, y bendito es el fruto de tu vientre, Jesús.
1: Santa María, Madre de Dios, ruega por nosotros, pecadores, ahora y en la hora de nuestra muerte. Amén.
0: Gloria al Padre, gloria al Hijo, gloria al Espíritu Santo.
1: Como era en el principio, ahora y siempre, por los siglos de los siglos. Amén.
2: Tercer misterio de dolor, la coronación de espinas.
1: Los soldados, trenzando una corona de espinas, se la pusieron sobre su cabeza y en su mano derecha una caña. Y doblando la rodilla delante de él, le hacían burla diciendo: ¡Salve, rey de los judíos! Y después de escupirle, tomaron la caña y le golpearon en la cabeza. Padre nuestro que estás en el cielo, santificado sea tu nombre. Venga a nosotros tu reino. Hágase tu voluntad en la tierra como en el cielo.
0: Danos hoy nuestro pan de cada día. Perdona nuestras ofensas, como también nosotros perdonamos a los que nos ofenden. No nos dejes caer en la tentación y líbranos del mal. Amén.
1: Dios te salve, María. Llena eres de gracia, el Señor es contigo. Bendita eres entre todas las mujeres, y bendito es el fruto de tu vientre, Jesús.
0: Santa María, Madre de Dios, ruega por nosotros pecadores, ahora y en la hora de nuestra muerte. Amén.
1: Dios te salve, María. Llena eres de gracia, el Señor es contigo. Bendita eres entre todas las mujeres, y bendito es el fruto de tu vientre, Jesús.
0: Santa María, Madre de Dios, ruega por nosotros pecadores, ahora y en la hora de nuestra muerte. Amén.
1: Dios te salve, María. Llena eres de gracia, el Señor es contigo. Bendita eres entre todas las mujeres, y bendito es el fruto de tu vientre, Jesús.
0: Santa María, Madre de Dios, ruega por nosotros pecadores, ahora y en la hora de nuestra muerte. Amén.
1: Dios te salve, María. Llena eres de gracia, el Señor es contigo. Bendita eres entre todas las mujeres, y bendito es el fruto de tu vientre, Jesús.
0: Santa María, Madre de Dios, ruega por nosotros pecadores, ahora y en la hora de nuestra muerte. Amén.
1: Dios te salve, María. Llena eres de gracia, el Señor es contigo. Bendita eres entre todas las mujeres, y bendito es el fruto de tu vientre, Jesús.
0: Santa María, Madre de Dios, ruega por nosotros pecadores, ahora y en la hora de nuestra muerte. Amén.
1: Dios te salve, María. Llena eres de gracia, el Señor es contigo. Bendita eres entre todas las mujeres, y bendito es el fruto de tu vientre, Jesús.
0: Santa María, Madre de Dios, ruega por nosotros pecadores, ahora y en la hora de nuestra muerte. Amén.
1: Dios te salve, María. Llena eres de gracia, el Señor es contigo. Bendita eres entre todas las mujeres, y bendito es el fruto de tu vientre, Jesús.
0: Santa María, Madre de Dios, ruega por nosotros pecadores, ahora y en la hora de nuestra muerte. Amén.
1: Dios te salve, María. Llena eres de gracia, el Señor es contigo. Bendita eres entre todas las mujeres, y bendito es el fruto de tu vientre, Jesús.
0: Santa María, Madre de Dios, ruega por nosotros pecadores, ahora y en la hora de nuestra muerte. Amén.
1: Dios te salve, María. Llena eres de gracia, el Señor es contigo. Bendita eres entre todas las mujeres, y bendito es el fruto de tu vientre, Jesús.
0: Santa María, Madre de Dios, ruega por nosotros pecadores, ahora y en la hora de nuestra muerte. Amén.
1: Dios te salve María, llena eres de gracia, el Señor es contigo. Bendita eres entre todas las mujeres, y bendito es el fruto de tu vientre, Jesús.
0: Santa María, Madre de Dios, ruega por nosotros pecadores, ahora y en la hora de nuestra muerte. Amén.
1: Gloria al Padre, y al Hijo, y al Espíritu Santo.
0: Como era en el principio, ahora y siempre, por los siglos de los siglos. Amén.
2: Cuarto misterio de dolor. Jesús carga con la cruz.
1: Cuando se hubieron burlado de él, le quitaron el manto, le pusieron sus ropas y lo llevaron a crucificarle. Y él, cargando con su cruz, salió hacia el lugar llamado Calvario. Y obligaron a uno que pasaba, a Simón de Cirene, a que llevara su cruz.
0: Padre nuestro que estás en el cielo, santificado sea tu nombre. Venga a nosotros tu reino. Hágase tu voluntad en la tierra como en el cielo.
1: Danos hoy nuestro pan de cada día. Perdona nuestras ofensas, como también nosotros perdonamos a los que nos ofenden. No nos dejes caer en la tentación y líbranos del mal. Amén.
0: Dios te salve María, llena eres de gracia, el Señor es contigo. Bendita eres entre todas las mujeres y bendito es el fruto de tu vientre, Jesús.
1: Santa María, Madre de Dios, ruega por nosotros pecadores, ahora y en la hora de nuestra muerte. Amén.
0: Dios te salve María, llena eres de gracia, el Señor es contigo. Bendita eres entre todas las mujeres y bendito es el fruto de tu vientre, Jesús.
1: Santa María, Madre de Dios, ruega por nosotros pecadores, ahora y en la hora de nuestra muerte. Amén.
0: Dios te salve María, llena eres de gracia, el Señor es contigo. Bendita eres entre todas las mujeres y bendito es el fruto de tu vientre, Jesús.
1: Santa María, Madre de Dios, ruega por nosotros pecadores, ahora y en la hora de nuestra muerte. Amén.
0: Dios te salve María, llena eres de gracia, el Señor es contigo. Bendita eres entre todas las mujeres y bendito es el fruto de tu vientre, Jesús.
1: Santa María, Madre de Dios, ruega por nosotros, pecadores, ahora y en la hora de nuestra muerte. Amén.
0: Dios te

0: es el fruto de tu vientre, Jesús.
1: Santa María, Madre de Dios, ruega por nosotros, pecadores, ahora y en la hora de nuestra muerte. Amén.
0: Dios te salve, María, llena eres de gracia, el Señor es contigo. Bendita eres entre todas las mujeres, y bendito es el fruto de tu vientre, Jesús.
1: Santa María, Madre de Dios, ruega por nosotros, pecadores, ahora y en la hora de nuestra muerte. Amén.
0: Dios te salve, María, llena eres de gracia, el Señor es contigo. Bendita eres entre todas las mujeres, y bendito es el fruto de tu vientre, Jesús.
1: Santa María, Madre de Dios, ruega por nosotros, pecadores, ahora y en la hora de nuestra muerte. Amén.
0: Dios te salve, María, llena eres de gracia, el Señor es contigo. Bendita eres entre todas las mujeres, y bendito es el fruto de tu vientre, Jesús.
1: Santa María, Madre de Dios, ruega por nosotros, pecadores, ahora y en la hora de nuestra muerte. Amén.
0: Dios te salve, María, llena eres de gracia, el Señor es contigo. Bendita eres entre todas las mujeres, y bendito es el fruto de tu vientre, Jesús.
1: Santa María, Madre de Dios, ruega por nosotros, pecadores, ahora y en la hora de nuestra muerte. Amén.
0: Dios te salve, María, llena eres de gracia, el Señor es contigo. Bendita eres entre todas las mujeres, y bendito es el fruto de tu vientre, Jesús.
1: Santa María, Madre de Dios, ruega por nosotros, pecadores, ahora y en la hora de nuestra muerte. Amén.
0: Gloria al Padre, gloria al Hijo, gloria al Espíritu Santo.
1: Como era en el principio, ahora y siempre, por los siglos de los siglos. Amén. Quinto misterio de dolor, la crucifixión y muerte de Jesús. Llegados al lugar del Calvario, le crucificaron. Jesús decía: Padre, perdónales, porque no saben lo que hacen. Era ya cerca de la hora sexta, cuando al eclipsarse el sol, hubo oscuridad sobre toda la tierra hasta la hora nona. Jesús, dando un fuerte grito, dijo: Padre, en tus manos encomiendo mi espíritu. Y dicho esto, expiró. Como le vieron muerto, no le quebraron las piernas, sino que uno de los soldados le traspasó el costado con una lanza, y al instante salió sangre y agua. Padre nuestro que estás en el cielo, santificado sea tu nombre. Venga a nosotros tu reino. Hágase tu voluntad en la tierra como en el cielo.
0: Danos hoy nuestro pan de cada día. Perdona nuestras ofensas, como también nosotros perdonamos a los que nos ofenden. No nos dejes caer en la tentación y líbranos del mal. Amén.
1: Dios te salve, María. Llena eres de gracia, el Señor es contigo. Bendita eres entre todas las mujeres, y bendito es el fruto de tu vientre, Jesús.
0: Santa María, Madre de Dios, ruega por nosotros pecadores, ahora y en la hora de nuestra muerte. Amén.
1: Dios te salve, María. Llena eres de gracia, el Señor es contigo. Bendita eres entre todas las mujeres, y bendito es el fruto de tu vientre, Jesús.
0: Santa María, Madre de Dios, ruega por nosotros pecadores, ahora y en la hora de nuestra muerte. Amén.
1: Dios te salve, María. Llena eres de gracia, el Señor es contigo. Bendita eres entre todas las mujeres, y bendito es el fruto de tu vientre, Jesús.
0: Santa María, Madre de Dios, ruega por nosotros pecadores, ahora y en la hora de nuestra muerte. Amén.
1: Dios te salve, María. Llena eres de gracia, el Señor es contigo. Bendita eres entre todas las mujeres, y bendito es el fruto de tu vientre, Jesús.
0: Santa María, Madre de Dios, ruega por nosotros pecadores, ahora y en la hora de nuestra muerte. Amén.
1: Dios te salve, María. Llena eres de gracia, el Señor es contigo. Bendita eres entre todas las mujeres, y bendito es el fruto de tu vientre, Jesús.
0: Santa María, Madre de Dios, ruega por nosotros pecadores, ahora y en la hora de nuestra muerte. Amén.
1: Dios te salve, María. Llena eres de gracia, el Señor es contigo. Bendita eres entre todas las mujeres, y bendito es el fruto de tu vientre, Jesús.
0: Santa María, Madre de Dios, ruega por nosotros pecadores, ahora y en la hora de nuestra muerte. Amén.
1: Dios te salve, María. Llena eres de gracia, el Señor es contigo. Bendita eres entre todas las mujeres, y bendito es el fruto de tu vientre, Jesús.
0: Santa María, Madre de Dios, ruega por nosotros pecadores, ahora y en la hora de nuestra muerte. Amén.
1: Dios te salve, María. Llena eres de gracia, el Señor es contigo. Bendita eres entre todas las mujeres, y bendito es el fruto de tu vientre, Jesús.
0: Santa María, Madre de Dios, ruega por nosotros pecadores, ahora y en la hora de nuestra muerte. Amén.
1: Dios te salve, María. Llena eres de gracia, el Señor es contigo. Bendita eres entre todas las mujeres, y bendito es el fruto de tu vientre, Jesús.
0: Santa María, Madre de Dios, ruega por nosotros pecadores, ahora y en la hora de nuestra muerte. Amén.
1: Dios te salve, María. Llena eres de gracia, el Señor es contigo. Bendita eres entre todas las mujeres, y bendito es el fruto de tu vientre, Jesús.
0: Santa María, Madre de Dios, ruega por nosotros pecadores, ahora y en la hora de nuestra muerte. Amén.
1: Gloria al Padre, y al Hijo, y al Espíritu Santo.
0: Como en el principio, ahora y siempre, por los siglos de los siglos. Amén.
1: Dios te salve, Reina y Madre de Misericordia, vida, dulzura y esperanza nuestra. Dios te salve. A ti clamamos los desterrados hijos de Eva. A ti suspiramos gimiendo y llorando en este valle de lágrimas. Ea pues, Señora abogada nuestra, vuelve a nosotros tus ojos misericordiosos. Y después de este destierro, muéstranos a Jesús, fruto bendito de tu vientre. Oh clemente, oh piadosa, oh dulce Virgen María. Ruega por nosotros, Santa Madre de Dios, para que seamos dignos de alcanzar las promesas y gracias de nuestro Señor. Amén.
2: Y damos la bendición final al concluir nuestro Santo Rosario. El Señor esté con ustedes. Y la bendición de Dios Todopoderoso, Padre, Hijo y Espíritu Santo, descienda sobre cada uno de los que ha recitado con fe este Santo Rosario y bendiga sus hogares y sus trabajos. Amén.

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1: 7:31. Primera.
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0: Primera.
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6: ¿Qué tal? ¿Cómo están? Les saluda Carlos Maturana. Les doy la bienvenida a esta nueva edición de noticias, donde sabremos de la fiscalía que continúa con las indagatorias contra directivos de Codelco por presunta alteración en metas del cobre. Abordaremos los robos a casas que aumentan casi en un 50% durante fiestas patrias. ¿Cómo evitarlos? Te contamos en minutos. Hablaremos del MINSAL, que anunció una nueva vacuna contra el neumococo.
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6: Entre enero y julio de 2026 se constituyeron 140.412 nuevas empresas en Chile. Desde el Ministerio de Economía calificaron la cifra como un hito histórico y una señal de reactivación económica. Auri Morales nos cuenta más en el siguiente informe.
7: El último informe de constitución de empresas y sociedades dio a conocer que 140.412 nuevas empresas fueron constituidas entre enero y julio de este año. La cifra, según las autoridades del Ministerio de Economía, es un hito histórico que demuestra la reactivación económica. Las regiones de Valparaíso y Biobío se consolidaron como polos clave de actividad fuera de la región metropolitana. Valparaíso, con 1.746 nuevas sociedades, representando un 9,5% del total registrado, mientras que la región del Biobío contabilizó 1.409 nuevas unidades productivas, equivalente a un 7,7% del dinamismo nacional. El informe oficial también expuso indicadores sociodemográficos sobre la composición de los fundadores de estas sociedades. De acuerdo con los datos presentados, la participación femenina alcanzó un 38,4% entre los socios de las nuevas firmas, al tiempo que los inversionistas extranjeros presentaron el 11% del total. Desde el Ejecutivo destacaron que la apertura de estas unidades productivas fuerza la recuperación de la actividad económica y fomenta la creación de empleos formales.
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6: En el reporte semanal de la campaña de invierno del Ministerio de Salud, la subsecretaria de Salud Pública, Alejandra Pizarro, comunicó que a partir del 1 de septiembre Chile incorporará una nueva vacuna contra el neumococo al calendario de inmunizaciones. En detalle, la vacuna neumocócica conjugada 20 reemplazará la actual formulación que protege contra 13 serotipos de la bacteria. Sobre esto explica más detalles la subsecretaria de Salud Pública, Alejandra Pizarro.
5: Como ustedes saben, la vacunación es una de las herramientas más efectivas que tenemos para prevenir enfermedades y proteger la salud de las personas, especialmente la de nuestros niños. Por eso, como parte del proceso permanente de actualización de nuestro Programa Nacional de Inmunizaciones, el 1 de septiembre ampliaremos la protección de los lactantes frente al neumococo. Vamos a pasar de una vacuna que protege contra 13 serotipos a una que protege contra 20 serotipos de esta bacteria, aumentando así la protección frente a enfermedades graves.
6: La modificación de la vacuna no altera el esquema de vacunación infantil, ya que la dosis de la nueva será administrada a los lactantes a los 2 y 4 meses, además de un refuerzo a los 12 meses de edad. En los niños prematuros se mantendrá el mismo esquema, pero la dosis de refuerzo se aplicará a los 6 meses. Además, en la instancia, entregaron un balance de la campaña de invierno en el que durante la semana epidemiológica 33, la positividad de los virus respiratorios alcanzó el 56,1%, la cifra más alta en lo que va de 2026. El periodo ha estado caracterizado por un aumento en las hospitalizaciones, con predominio del rinovirus seguido por el virus respiratorio sincicial y la influenza tipo B.
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6: La Municipalidad de Angol inició la clausura de 14 locales con máquinas de azar que operaban sin patente comercial. La medida busca regularizar el comercio local conforme a la Ley de Rentas Municipales.
4: La región de los Lagos.
6: Usuarios y usuarias denunciaron el precario estado del Centro Cultural de Osorno debido a filtraciones, baños dañados y falta de calefacción. Ante los reclamos, el municipio anunció que ejecuta un proyecto de reparación por más de 300 millones de pesos.
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6: La Fiscalía allanó domicilios de gerentes y exgerentes de Codelco en el marco de la investigación por la sobreestimación de la producción del cobre. El caso surgió tras detectarse 26.875 toneladas mal reportadas, lo que obligó a exigir la devolución de 14,3 millones de dólares en bonos. Ornella Millado con el informe.
11: Hola, sí, buenos días. Tal como lo explicamos, la Fiscalía de Investigación Especializada de O'Higgins ejecutó diversas órdenes de entrada, registro e incautación en los domicilios de gerentes y exgerentes de Codelco. Estas diligencias se enmarcan en la indagatoria penal abierta para esclarecer las irregularidades y la sobreestimación de las cifras de producción reportadas por la cuprífera estatal. El fiscal jefe de la unidad, Javier Van Bischofhausen, explicó que buscan determinar si se alteraron los datos para mostrar un balance favorable.
12: Lo que estamos indagando, ¿cierto?, es cuáles fueron los fundamentos o las motivaciones detrás de, efectivamente, Codelco haber afirmado que produjo o obtuvo un tonelaje superior al que realmente en la práctica ocurrió. Y esto es relevante por cuanto estamos buscando la motivación relativa a, como han señalado algunas declaraciones que tenemos en la investigación o gente que incluso ha declarado en otros medios, relativo a que la finalidad última de esta era simplemente lograr una producción mayor a la del año anterior, es decir, lograr un tonelaje mayor al del 2024, aun cuando esto incluso fuere un negocio negativo.
11: El origen del caso se remonta a una auditoría interna iniciada en marzo, la cual constató que se contabilizaron como producto terminado 26.875 toneladas de cobre que no cumplían con los estándares técnicos exigidos. Este error contable infló artificialmente el tonelaje total de la empresa en cerca de un 2%. A raíz de este ajuste en el cumplimiento de metas, la corporación estatal instruyó a más de 6.300 trabajadores y ejecutivos la devolución de bonos de desempeños pagados indebidamente, cuyo monto global asciende a unos 14,3 millones de dólares.
6: Según cifras de Carabineros y la PDI, los robos a casas deshabitadas aumentan cerca de un 50% en comparación a un mes habitual durante septiembre. Por eso nos hicimos la pregunta, ¿cómo puedo prevenir un robo a mi hogar cuando no estoy? Esta duda nos la responde Javier Vera en la siguiente nota.
13: Ya está por llegar septiembre y con ello se acercan las celebraciones, las salidas a ramadas, fondas y viajes en familia. Con todos estos eventos aparece uno de los delitos más frecuentes. Según las cifras de Carabineros y la PDI, en septiembre existe un aumento de casi el 50% en robos y delitos en hogares desprotegidos para fiestas patrias. En ese contexto, Aníbal Pérez, gerente de Customer Intelligence de Verisure Chile, nos entrega unos tips para mantener seguros los hogares durante las festividades.
14: En fiestas patrias es fácil bajar la guardia porque estamos preocupados de compartir y pasarlo bien. Por eso, la prevención debe comenzar antes de salir de casa. Revisar accesos, rejas, cerraduras, identificar puntos vulnerables y evitar dejar elementos que faciliten un ingreso. Hoy, la tecnología debe ser una aliada, ya que permite monitorear y proteger nuestros espacios incluso cuando estamos fuera. Hay que tener cuidado con lo que mostramos en redes sociales. Protegernos digitalmente es clave. Por todo esto, la seguridad comienza antes de salir de casa, porque anticiparse siempre será la mejor herramienta de prevención.
13: Las fiestas patrias son una oportunidad para reencontrarse, pero también un momento que aprovecha la delincuencia con la ausencia de los dueños. Por eso los especialistas entregan algunas recomendaciones. Ten cuidado con lo que compartes en las redes sociales. No anuncies tus viajes públicamente en internet. No demuestres que tu casa está desocupada. Alerta a tus vecinos y proporciones un medio de contacto para que lo utilicen en cualquier eventualidad. Además, coordina visitas periódicas con alguien de confianza. Si estás fuera de un periodo prolongado, protege tus bienes más valiosos. Si sueles almacenar objetos de valor en tu hogar, considera trasladarlos a un lugar más seguro.

0: La realización del Foro Madrid el próximo 3 de septiembre en Santiago desató tensiones en el oficialismo. La confirmada asistencia del presidente José Antonio Kast generó reparos en Chile Vamos, donde temen que el perfil conservador e ideológico de la cumbre profundice las divisiones del sector, entendiendo que este encuentro es de ultraderecha. Desde el Ejecutivo defendieron la presencia del mandatario en el encuentro internacional. El subsecretario del Interior, Máximo Pavés, aseguró que es consistente que en su calidad de presidente de la República pueda participar no solamente en este foro, sino que en cualquier foro en el que él pueda dar a conocer su visión respecto al país.
1: Nos parece que es perfectamente posible y consistente que en su calidad de presidente de la República y no estando organizado por el gobierno pueda participar no solamente en este foro, sino en cualquier foro en el cual él pueda dar a conocer su visión respecto del país.
0: En la vereda opuesta, Evópolis se restó del evento y recomendó al mandatario no asistir. En el partido argumentaron que la investidura presidencial es un rol de Estado, advirtiendo que involucrarse en debates sobre la batalla cultural polariza y daña la convivencia de la coalición de gobierno. El senador Matías Walker también se refirió al respecto.
2: Y me parece mal que el presidente asista a un foro que está marcado por la extrema derecha, por la intolerancia, por principios que no son los de la democracia moderna, con líderes que más bien proponen la segregación. Es muy importante que el presidente Kast no le hable al 23% que lo apoyó en la primera vuelta, sino que le hable al 58% que votó por él en la segunda vuelta.
0: Por su parte, el Partido Republicano respaldó la cita y valoró abrir estos espacios de debate pese a los roces internos en el oficialismo. Parlamentarios del sector confirmaron su participación en la cumbre, que contará además con la asistencia del líder de Vox, Santiago Abascal.
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0: Autoridades alertaron por un presunto vertido de aguas servidas en la playa Las Ventanas. La diputada Chiara Barchiesi solicitó fiscalización sanitaria tras denuncias del municipio y pescadores locales, quienes advierten una descarga permanente al mar que podría afectar recursos marinos y la salud de la comunidad.
3: La región de Arica y Parinacota.
0: Las universidades de Arica registraron un alto nivel de postulaciones para el proceso 2026. En la Universidad de Tarapacá, Ingenierías y Psicología lideraron la demanda, con más de 4.900 postulaciones efectivas y un aumento del puntaje de corte en más del 50% de las carreras.
3: La región de los lagos.
0: Autoridades regionales y Empormont presentaron en Castro el proyecto Centro Logístico y Extraportuario para Chiloé. La iniciativa considera un terreno fiscal en Dalcahue y busca ordenar la carga, mejorar la conectividad y proyectar el desarrollo logístico del archipiélago a largo plazo.

0: Tres de los condenados a presidio efectivo por megatráfico de drogas, enmarcado en el operativo Cervero, presentaron una querella ante el séptimo juzgado de garantía de Santiago en contra del fiscal de Valparaíso, Maximiliano Kraus, quien lideró la investigación que concluyó en sus respectivas sentencias. La acción judicial sostiene que la causa se encuentra contaminada. Esto luego de que el propio funcionario admitiera haber compartido sus credenciales del sistema informático del Ministerio Público con personal ajeno a la institución. La defensa de los reclusos sostiene que el uso indebido de los accesos institucionales vulneró la reserva del proceso, afectando la integridad del levantamiento de pruebas y la regularidad del juzgamiento que derivó en las penas de presidio. El antecedente que motivó la acción legal emergió a fines de 2024 durante la indagatoria por filtraciones ligadas al denominado caso del ex subsecretario Manuel Monsalve. En esa instancia, el fiscal Kraus declaró formalmente ante el fiscal regional Marcos Pastén haber entregado sus claves operativas del Ministerio Público a efectivos de inteligencia de la Armada con cuestionamientos sobre la seguridad de los registros del sistema persecutor. Con la presentación de esta querella, los demandantes buscan que la justicia penal investigue la conducta del fiscal e identifique el impacto que la intervención de terceros tuvo sobre los derechos de los imputados. El tribunal ahora deberá ponderar si los hechos denunciados constituyen delitos y determinar si las anomalías detectadas en el manejo de la información judicial podrían abrir la vía para revisar la validez de las sentencias y condenas dictadas.
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0: Vecinos y vecinas de Tomás.

0: alertando por la vulneración de leyes que protegen la soberanía limítrofe nacional.
1: La región de O'Higgins.
0: La Seremi de Salud realizó capacitaciones sobre prevención y autocuidado frente al virus Santa en San Vicente de Tahuatahua y Santa Cruz, instruyendo a funcionarios escolares y líderes vecinales.

0: Brannid y Fulbright abrieron la convocatoria para la beca Doctorado Bio dirigida a chilenos y chilenas interesadas en cursar posgrados en Estados Unidos sin requerir dominio previo de inglés. ¿Cómo postular? María Belén Araya nos lo explica.
1: La Agencia Nacional de Investigación y Desarrollo abrió el proceso de postulación para la beca Bio Fulbright ANID. Este beneficio permite a chilenos cursar programas de doctorado en Estados Unidos con la particularidad de que no exige contar con dominio previo del idioma inglés. Para asegurar un adecuado desempeño académico, el programa incluye un año de preparación con un curso intensivo de inglés antes de iniciar los estudios. Esta medida busca facilitar la llegada de los seleccionados a planteles estadounidenses de excelencia. Quienes postulen deben cumplir al menos dos condiciones socioeducativas: haber egresado de un colegio subvencionado particular con beca, haber financiado el pregrado con crédito o tener padres que no posean educación superior completa. El plazo para postular estará disponible hasta el 28 de septiembre a las 13 horas a través del portal de ANID. Desde 2008, la iniciativa ha favorecido a 179 personas, registrando una amplia participación de estudiantes de regiones.
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0: Un convenio entre la Municipalidad de Tucapel y el Hospital de Huépil permitirá realizar 400 radiografías gratuitas de tórax y cadera para pacientes de la atención primaria local, priorizando lactantes y adultos mayores. Eso es todo por el momento. Nos encontramos en la siguiente edición de noticias.
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5: 8:25.

0: 8:31. Primera.
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0: Primera. 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

0: 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Ya continuamos con el matinal más desordenado del planeta terrícola.
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2: 9:32.
1: Primeras.
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Muy buenos días, un gusto saludarles. Por acá estamos, gracias a Dios. En este día viernes, sí, viernes ya 28 de agosto, celebrando 28 días de agosto para muchos. Oye, ¿cómo pasó el tiempo rápidamente? Ah, parece que fue ayer cuando dijimos, ahora lo agarramos en la mano, va a pasar el mes de agosto. Por supuesto, no lo pasamos solo, lo pasamos junto a ustedes cada día. Hoy esperando en Dios que hayan tenido un buen amanecer. Una cosita antes que se nos vaya a olvidar, hay que irse acostumbrando a levantarse antes. Claro, porque se viene ya pronto el cambio de hora, estamos a puertas de aquello, un par de días. Y el cuerpo lo sabe, pues, claro que sí. Ya le estamos saludando a usted y a usted que está ahí en sintonía. Les voy a contar que dos grandes amigas ya están con nosotros a esta hora de la mañana. Saludamos a Alicia Brito Cáceres y a Roxanita Sánchez. Le damos un aplauso, llegaron número uno. Estas chiquillas. Claro que sí, son la parte más importante en estos días y en todos los días. Nuestra querida audiencia. Sí, que nos acompañan a nosotros, que hablamos solo aquí en los estudios. Hola, buenos días, don Mario, lo dice Roxanita. Por fin es viernes, ay, nuestro cuerpo lo sabe. Claro que sí, pues saludos para todos. Gracias por esos saluditos. Ahí se los compartimos a todos los que están en sintonía. La buena onda, la buena energía de nuestros vecinos y vecinas. Bueno, la invitación como siempre es a compartir estas horitas juntos hasta las 12:30, cuando digamos un buen día secano acá en la 92.7. Vamos a contar algunas cositas, pero primero vamos a ir a nuestra portada musical. Luego saludamos a auspiciadores y mucho más. ¿Con quién podemos arrancar hoy día? Vamos a la cachimba de Pepe y los Habanos.

Ya estamos de vuelta para pasarle datitos, conversación y todo, ¿eh? Oye, lo primero, contarles que la municipalidad de Litueche ya levantó a sus redes sociales la entrevista que tuvo Carol ayer en la tarde con la alcaldesa subrogante, donde le vienen a hacer invitaciones importantes a la comunidad para seguir organizándose, ¿eh?, en pos de adquirir cosas mejores y hacer crecer la comuna. Tema que fue abordado ayer en la tarde, en el programa La Tarde Nuestra, y que ya las páginas de la Ilustre Municipalidad de Litueche las han levantado en video y audio a sus páginas. Por otra parte, nos vamos a la comuna de Pichilemu, ¿eh? Claro que sí. O por lo menos el nombre así lo dice. ¿Por qué razón? Porque estos días hemos estado hablando de los sensacionalismos de algunos reportajes. Estoy buscando, o lo bajarían. Ayer un medio de comunicación bien cercano a nosotros, claro que no es responsabilidad directa de ellos, anunciaba un terremoto para las horas de la noche o en la madrugada de hoy, de un personaje. Bueno, así es el sensacionalista, o sea, tan seguro el anuncio que había terremoto, ¿cierto?, en las próximas horas debido. Y esto no fue chiste, ¿eh?, porque lo tomó para la chiste la gente, pero se basó el comentario en un movimiento en Colombia que tuvo 4.5 grados. Y según el experto que hizo el comentario, Chile recibiría las próximas 24 horas cumplidas ya, un fuerte terremoto entre Valparaíso y Santiago. Así de preciso fueron. Bueno, en el medio, cuando ustedes lo vean, si es que no lo han visto, se habrán dado cuenta que todos los comentarios para abajo fueron a la risa y, bueno, terremotos van a ver. Para el 18, dicen algunos, aquí lo espero. Bien cargado el helado, dicen algunos. Otro dice, ya ha anunciado tantas veces este compadre, y empieza con eso. Bueno, sea como sea, la personalidad de él o del medio, la responsabilidad de hacer estos comentarios, lo que rescatamos es que no asusten a la gente, porque la gente cuando lee en primera y no están en el contexto de las noticias, es una irresponsabilidad. Los medios de comunicación en antaño siempre han sido responsables a la hora de emitir un comunicado. Yo no puedo recibir comentarios de un tercero, ¿cierto? Así es bueno y primero decir, oye, día en la radio que tal persona es. No se puede, no se hace, que sea responsable. Y no puedo estar dando noticias alarmantes sin tener ni una prueba científica, un respaldo o una coordinación informativa por las autoridades encargadas. Eso es lo que apunta las personas, como que siguen ese tipo de titulares y tonteras, lo toman al final para la tontera. Sí, porque se auto faltan el respeto a los medios también que hacen ese tipo de cosas, y también porque estamos con cosas. Pero ahí quedó el anuncio del terremoto en las próximas horas. Solo, como decía, los comentarios también de esta publicación, solo Dios sabe lo que pasa, ¿cierto?, con la naturaleza y con nosotros cada día. Oiga, si uno va a mandar su susto, lo puede hacer de una silla. Puede estar sentado, se le queda una pata a la silla y cooperaste. Te diste un porrazo. Pero eso nunca sabe. Eso es lo bonito de la vida. Vivir cada día, ¿cierto?, como venga. Oye, hoy tenemos una temperatura de 10 grados ya a esta hora. Por eso le decía yo que váyanse levantando más temprano, váyanse acostumbrando, porque si no van a andar todos atrasados las próximas semanas ya cuando esté el cambio de hora. ¿Qué más tenía por acá?
También los medios locales de la costa han estado esta mañana entregando imágenes y comentarios sobre un inusual oleaje que está en el mar. Una cosa son las marejadas y otros son los oleajes que están muy a desnivel, están saliendo muy afuera. De hecho, recibimos imágenes de Cahuil, que el agua estaba oleando debajo del puente, un puente que en verano generalmente lo ocupamos para estacionarnos, armamos las carpitas y a la orilla de la laguna, que desconocen Cahuil. Bueno, eso está tomado con agua ahora. De hecho, hay una embarcación adentro, chicas, pero embarcaciones. Los otros son botes, no, estas son embarcaciones pesqueras que están adentro de la laguna en estos minutos. Está a un nivel más alto el mar. Bueno, es para que no vayan a la playa, no se acerquen, no se arriesguen. Ya. Y nos vamos. Me llega una imagen después de 40 años. Huillín reaparece en el Parque Nacional de la Patagonia. Huillín es una especie bien bigotúa. No sé a qué se parece. Pero un bigote bonito así es como una nutria. Es por para que se pin nomás. Yo no fui. Con Pedro Fernández nos vamos a comerciales. Ya regresamos el día de la mañana con 3 minutos.

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4: 10:08.
5: Primero.

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0: 10 de la mañana ya con 16 minutos. 10 con 16 en este día 28 de agosto. Continuamos por acá saludando y conversando, retroalimentándolos también con la sintonía. Vamos a saludar a quienes ya se han comentado por acá, como Roxarita, que nos dice hola, buenos días. Con fines viernes repetimos su comentario. Y el cuerpo lo sabe. Buenos días también, nos dice buen fin de semana por acá Jessica Moya. La saludamos y le agradecemos el contacto. Con nosotros ya está a esta hora Jessica Moya, Joanita Fuente, Alicia Brito Cáceres, Roxarita Sánchez. La saludamos en este día viernes. A ver, vamos a lo que nos convoca. ¿Otro más? Vamos con este... ¿Quién viene por ahí? Nuestra amiga Virginia Barraza. También la saludamos. Claro. Bueno, en otro ámbito, estamos también en contacto a través de nuestro WhatsApp, donde ya nos solicitaron un temita musical que lo vamos a programar de inmediato. Déjeme darle la orden al programa para que lo busque. Sí, porque quieren un temita de Camilo VI. Hay tantos temas. Nos vamos a poner bien así. Bien al hueso, ¿ya? Bien al hueso ahí con el temita que viene Camilo VI. A cortar se ven en un ratito más. Oye, vamos a contarle a ustedes que estábamos hablando... estábamos hablando sobre esos sensacionalistas, esa manera de crear titulares que impactan pero que asustan y que no respetan de alguna manera también a las personas que leen. Dicen por acá, muy verdad lo que dijo, solo hacen extremos, ¿cierto?, con el corazón. Hacen un susto nomás. Todos los corazones como que explotan uno. Igual uno se asusta, dice, no duerme tranquilo o tranquila. Muchos ni siquiera podemos dormir, dice, bien. Si se siente un ruido raro, el corazón como que te avisa, te duermes a sobresalto, en resumidas cuentas. Claro, eso es lo que nosotros postulamos, que decimos que hay que ser responsable.
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0: ¿Quién me contacta por acá? De quien estoy hablando, dijo una frase que es bastante verdad. Nadie habla con Dios para que Dios le diga, oye, mañana temprano. Eso no pasa, si científicamente está realmente probado que no se puede saber. A lo sumo, la electrónica ha logrado adelantar más rápido que el sonido, ¿cierto? Con la velocidad de la luz. Adelanta un ruido en algunas zonas. Pero eso es por una cosa lógica, porque el sonido es más lento que la luz. Y por ende se puede captar, ¿cierto? En algunas sondas instaladas se pueden captar movimientos de... que entregan los terremotos, por ejemplo, y los pueden enviar a otro punto rápidamente. Pero de ahí es lo que hay, ¿no? Es parte de las naturales. Bueno, en todo caso esto lo recuerda y es lo que postulamos nosotros y para tranquilidad de ustedes. Siempre miren su entorno, los terremotos no han matado nunca a nadie. Los terremotos no matan. Son las cosas que están construidas cerca de nosotros. o las cosas que pueden quebrarse o caer. Si me voy a ganar en la ladera de un cerro empinado, una montaña que tiene acantilado y voy a estar abajo, obvio que voy a correr riesgo. Por último, me va a caer un piñascazo, una piedra que se va a deslizar, pues hay que ir a ganar ahí, ¿cierto? Si estoy al lado a lo mejor de una postación, postes de cemento o que tengan mucho peso de cable, claro que se puede ir al suelo en un movimiento y si me quedo ahí, lo voy a pasar la mal. Si mi construcción, mi casa también tiene pesos que me puedan aplastar, que sean resistentes al movimiento, se pueden quebrar, claro que me pueden caer encima. Los maestros carpinteros sobre todo lo saben bien, cuando se desarman construcciones de madera, y sobre todo esas que están hechas con clavos, que son menos rígidas que el tornillo, para desarmar las cuesta un montón, pues aunque las mueva uno, vaya la amarre con algo, le meta chuzo entre medio, prácticamente hay que hacer las tiras para que se pueda desarmar. Cuesta mucho, ¿por qué? Porque no le ponen resistencia al movimiento. Es como andar en la micro. Uno cuando viaja en la micro, ¿cierto? Se mueve con la micro. Hace los mismos movimientos si va de pie. Si no, si se pone tieso, obviamente que el frenado o el acelerado va a ir de un lado a otro. Eso es, nada más que eso. Ya, ¿vamos a la música? Bajamos la música.

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2: 10:30. Primera.
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1: Buen día, secano en Litueche. Claro que sí, pues. Buen día en secano, bueno, nublado. Hoy tenemos 14 grados de temperatura.

0: Vamos con algunas cosillas por acá. Vamos a saludar a Cuerpo y Espíritu rápidamente a esta hora de la mañana. 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Hoy estamos afinando la guitarra y en un tema muy especial, ¿eh? Claro que sí. 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No tienes cómo perderte. ¿Quién más está por acá? 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Bien. Ahí está nuestra primera tanda de esta mañana para saludar a nuestros auspiciadores, ¿eh? Lo hacemos así ahora porque son hartos y lo hacemos escalonado porque si no, quedamos fuera. Oye, saludamos a Juanita Huete que nos dice, buenos días don Mario, gracias por esa bendición, un abrazo fuerte para usted Juanita. Para Jessica Moya también que nos ha estado saludando y Roxanita Sánchez. Bueno, voy a contarle que está con nosotros hasta ahora y reiteramos los saluditos para Roxanita Sánchez, Alicia Brito Cáceres, Joanita Fuente, Virginia Barraza, Érico Basandería también, Juanita Huete, también está Jessica Moya y nos acompaña Sonia Ramos, nuestra gran amiga, y Karencita Donoso Serrano también, estas chiquillas que nos acompañan en esta mañana. Ahora sí, a través de la comunidad guasapera y de usted que está en sintonía y esta gran amistad, me pidieron un tema para recordar uno de los grandes. Sí, al gran Felipe Camiruaga. Viene a cantar en esta mañana. Sí, Felipe Camiruaga, el mismo.
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0: Buen día, seca, no, Lito Eche. Oye, seguimos por acá, muy bien acompañado con usted. Reiteramos saluditos, muchas gracias a nuestra amiga Jessica Moya, a Juanita Huete, a Érico Mazandería también que nos acompaña, a Virginia Barraza, a Joanita Fuente, a Alicia Brito Cáceres, a Roxanita Sánchez, también a Sonia Ramos y a Karencita Donoso Serrano, con los muy buenos días. Oye, buenos comentarios, buenas canciones. Felipe Camiroaga ahí, va a quedar en la parrilla, por supuesto, para los días domingos. Sí, porque su estilo es de bolero, al ritmo bolerín. Bonito de manera. Sí, bueno, el recordado Felipe Camiroaga. Ya. ¿Quién más tengo por acá? A esta hora de la mañana yo no me he hecho ninguna visita de ciencia. Vamos a buscar la ciencia. ¿Sabían ustedes que Suiza ya está probando en animales? No, otro tipo de animales. ¿Sabe que está probando ya estas universidades, laboratorios científicos suizos? Bueno, la posibilidad del trasplante, digo, células madres para combatir la diabetes. Sí, es posible, dicen los científicos, hacer un trasplante de células madre a un ser humano y así puede recuperar la capacidad de crear la insulina. Podría tener ya los días contados lo que son las bombas de insulina o el pinchazo diario para esta enfermedad, cierto que es catastrófica, es una enfermedad, como dijo por ahí el abuelo, de los mil demonios, claro que sí. En eso están los científicos. Hoy hay ya, vamos a decirle que sí por acá. Sí. Gracias a que nos van a mandar el encargo a Santiago, ¿sí? Hoy saludamos a la Noelia también, hay que se suma a esta hora. Ay, ay, ay. Hoy un saludito especial para la nueva presidenta de la Arche, sí, güey. Que por ahí. No, la subpresidenta, la vicepresidenta, me adelanté, es presidenta de la Arche. El nuevo cargo de la vicepresidenta nacional de la Archilandia. Bueno, se vienen algunas cositas. Oiga, ¿quién apareció por aquí? El abuelito. Apareció por aquí don Sergio Fernández. Oye, un aplauso para él. Está de vuelta. A ver. Oye, que estamos. Estamos bien, sí, güey. ¿Quién más está por acá? Veo Sergio. Tenemos tres. Sí. Vamos a saludar a don Juan, que va pasando por acá también. Picaflor presente. La Noelia y don Sergio son los que llegaron recién, ahí sí. Ya. Oiga, tengo un temita. No lo vayan a tomar a lo personal, No, es un tema nomás.
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0: Oye, yo dije que no lo vayan a tomar personal por si acaso, Coincidencia nomás que llegue recién al Facebook. Estoy cuadrando los minutos, ahí sí. Después de, vamos a comerciales y regresamos.

0: No te separes de nuestra sintonía. 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
0: 11:01. 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
4: 11 y 4 minutos.

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Ya, hoy estamos de regreso por acá, con harto material ya sobre el escritorio. Hoy están los Reales del Valle. Los Reales del Valle somos, ¿no? No, los Luceros del Valle. Con una canción de más tradicional mexicana, están pedidas por ahí, ¿eh? La Reina del Espacio. Ya, deme un ratito, mire que tengo hasta rock and roll expedido. Me están mandando imágenes para sacarme pica como comen ahí, sí, pues. Claro. Qué bueno, oiga, qué bueno. A ver. A ver, ¿por dónde partimos? ¿Vamos a partir? No, no, todavía no. Pare. Chántense. Chántense. Ahí sí. Claro, ya viene el rock del mundial. Programado musical también a esta hora, por supuesto. ¿Eh? ¿Sí? Aquí estamos al gusto de ustedes, no hay problema. 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
Claro que sí. Recuerda que si nombra en la radio siempre va a tener un cariñito. Económicamente hablando. Claro que sí. 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Y vamos, pidámoslo. 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Le deseamos lo mejor de la suerte. Y ahora sí, porque hay un viejito que lo está esperando. Yo te también. El rock de la cárcel. No, el rock del mundial. No, de la cárcel. ¿Del mundial o de la cárcel de video? ¿Cuál fue?

De regreso, 11 de la mañana con 20 minutos. Ahí estaba el rock and roll, me ando enredando entre el rock and roll del mundial. Lo programé lo que pidió en todo caso, ¿eh? Claro. Es que lo de la cárcel me llegó por otra razón, ¿eh? Claro que sí. Me estaban pidiendo un temita de los Luceros, me envían el link. Claro, es un recuerdo de cuando eran jovencitos, pues. Sí, pues nosotros lo tenemos ya en alta definición, pero está, no está grabado en vivo como este. Pero vamos a ver si lo podemos convertir en MP3 desde los estudios de televisión de aquellos años. Estamos haciendo que nuestro programa funcione. Aunque no le guste, la inteligencia artificial sirve harto a veces, ¿eh? Sí. Nos vamos al año 83 y ¿sabe lo que hace la inteligencia? Cosas como esta. Hay que decirlo, ¿eh? El sonido original de aquellas fechas.

Ay, ay, ay, ahí estaba el temita pedido a esta hora. Ya comenzamos con aire de fiesta acá en la 92.7 y en el cuerpo y espíritu de ustedes. Pues, claro. Oye, por acá para repasar antes de ir al corte, ya que nos fuimos con el rock and roll, también nos fuimos con ese mexicano. Por acá nos dice nuestro amigo Mauricio, oye, y una cuequita ya como para entrar en el ambiente, ¿qué me dice usted? Le colocamos la cueca, ¿no? Como corresponde, oiga, aquí nosotros complacemos la sintonía. Con estos pies de cueca nos vamos al corte comercial y ya regresamos. Continuamos el matinal en viernes.

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Desde ya se agradece vuestra compañía.

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0: Y ahora sí, vamos nuevamente al aire acá en la 92.7. Oye, yo siempre por acá bien acompañado. Hoy voy con... vamos a conversar un ratito con don Nicolás Burrul. Usted varias veces lo han escuchado. Siempre nos trae novedades, siempre nos está contando cómo está el clima en las cámaras. Lo vamos a presentar de inmediato, o sea, le vamos a dar los micrófonos para que salude a quien está en sintonía y por supuesto a sus colaboradores y a quien quiera. Don Nicolás, bienvenido. ¿Cómo está usted? Buenos días.
1: Muy buen día, don Mario. Contento de estar acá, ¿no es cierto? Como siempre digo, tratando de traer una novedad, una noticia positiva para acá, para la comuna.
0: Muy bien, siempre son positivas.
1: Tratamos de que siempre sean positivas.
0: Las buenas noticias. Oiga, antes que ninguna cosa, me voy a salir del contexto. Bueno, somos el Matinal Desordenado, tenemos ese apellido. Buen día, secano, desordenado, ¿no llamamos?
1: Ah, muy bien. Sobre todo el viernes, me imagino. ¿Ah?
0: Claro, ¿no? En viernes ya proyectamos el desorden.
1: Eso.
0: ¿Cómo está el asunto? ¿Funcionan las cámaras que llamaron la atención, las camaritas de alta definición que permiten ver lo que le están haciendo en el Comecercan, como decía mi abuela?
1: Así es, pues. En la Comecercan.
0: En la Comecercan.
1: Oiga, muy buena aceptación de la gente, muy contenta los pacientes de poder ver lo que se le está haciendo en boca y en alta resolución. El hecho también de poder grabar los procedimientos, mostrárselo a los pacientes. Entonces, en realidad, muy contentos, don Mario, de poder traer tecnología, lo que nosotros siempre apuntamos como clínica, traer tecnología acá a la comuna, ¿no es cierto?, a que los pacientes puedan ver con sus propios ojos lo que se le está haciendo en la boca, de que cómo estaba el dientecito antes de que llegó y cómo el dientecito se va después del tratamiento. Obviamente eso nos genera una confianza y una transparencia también en cuanto a que usted pueda ver cómo el doctor está trabajando en su boca y lo que se hizo. Así que de verdad hemos tenido una excelente aceptación de la gente y también los doctores están muy contentos de poder mostrar, como le digo, en alta resolución, porque ojo, no son cámaras cualquiera, son cámaras de alta resolución. Entonces, obviamente, el hecho de tener una camarita chiquitita en la boca y poder ver lo que el doctor le está haciendo y decirle, mire, usted llegó así, don Mario, y ahora se va asá. Obviamente la gente se va muy contenta, así que estamos felices de que haya tenido buena aceptación y que también el doctor Luciano, principalmente, que es el que está todos los días, ¿no es cierto?, lo está usando prácticamente con todos los pacientes.
0: Muy, pero muy bien, pero nos pasó otro dato, ¿eh? Si quienes lo escucharon la semana pasada o unos par de días que estuvo por acá atrás, ¿no los contó que se grababa también el trabajo?
1: Se puede grabar. Ah, me echa el agua solo.
0: ¡Claro! Y eso lo puede compartir también como la gente.
1: Sí,
0: porque
1: si la
0: puede
1: gente
0: llegar
1: lo
0: a la casa.
1: Quiere,
0: para, si la... para que se justifique el marido, le diga, ¿viste el viejo?
1: Para que le crean.
0: Claro, me arreglaron el comechel que en este video.
1: Sí, de todas maneras se pueden grabar los procedimientos, se pueden ver. Lo que sí, no, obviamente, el paciente que quiera que le grabemos el procedimiento tiene que traer un pendrive, ya, porque eso tiene que ir en un pendrive, ¿no es cierto? Uh-huh. Como igual son archivos pesados. Así que no hay ningún problema, pues. Se le entrega su archivo de su procedimiento al que quiera verlo en la casa, ahí comiendo cabritas después. Ningún problema. Ningún problema.
0: A la hora de 11 no, claro, es muy aconsejable. Bien, perdón por haberlo sacado de...
1: No, está bien, pues.
0: Esa fue la pregunta, sin previo aviso.
1: Eso.
0: Claro, sepan ustedes que nosotros, como comunicadores, tenemos, por decencia más que por nada, ¿cierto?, siempre preavisar y no indisponer a quienes le hagamos preguntas al aire. Porque si le pregunto cuántas veces lo han visto saltando por la ventana, no, nadie va a querer contestar esas cosas.
1: No, es que no sé contar, por así que no le puedo decir. No,
0: ya, vamos a ponerlo serio. ¿Por dónde empezamos?
1: Oiga, partamos por el principio.
0: Bien, ¿ya? Me parece.
1: Vamos recordando lo más cerquita que mañana sábado 29 de agosto tenemos la visita del doctor Sebastián Muñoz desde las 8:30 de la mañana. Todavía nos quedan horitas, de hecho la horita de las 8:30 está desocupada, así que el que quiera levantarse tempranito para ir al médico, quedan horitas disponibles para el doctor Sebastián Muñoz. Y también recordar que este lunes 31 de agosto nos visita la doctora Marcela Potán, nuestra pediatra, así que también ahí recordar eso. Paso el dato que aparte de este lunes, también va a venir el lunes 21, me parece, si no me equivoco, de septiembre, que es un lunes, no me acuerdo qué lunes es. Pero también va a venir en septiembre la doctora, que lamentablemente por temas personales no ha podido ser muy permanente la venida de la pediatra. Pero efectivamente, el lunes 21 de septiembre, después de las fiestas patrias, también nos va a visitar la pediatra, para que la gente desde ya lo sepa. Y pídalo ahorita, porque las horitas para la pediatra se van rapidito.
0: Bien, como dijo el abogado penalista, protesto, señor juez. Me dijo que el doctor era de las 9 y cuarto y yo he repetido como loro toda la semana. Oiga,
1: también, pues ve que me pilló de nuevo. Oh, ya me he pillado dos veces ya.
0: No, si el Alzheimer a mí me suelta esta hora. A las 12 ni un problema.
1: Tuvimos que tirarnos un poquito más para arriba porque ya la agenda del doctor estaba completa. Uh-huh. Así que por eso tuvimos que partir desde las 8:30, porque ya todo el resto está copado. Están todos los cupos asignados ya.
0: Ya me imaginaba. Oiga, sí. El doctor es entre una estrella de cine y médico, yo creo que anda parejito por ahí.
1: Por ahí anda.
0: Sí, con Fan Clyde.
1: Tal cual.
0: Ya, oiga, antes que lo vaya a pillar el tiempo. Sí, sigamos pongámosle. Recordando a nuestros auditores las promociones que tiene Integradem, pues, porque entre anunciar al doctor que,
1: sí, pues,
0: que la gente no se lo quiere perder, entre contarles que hay exámenes médicos.
1: ¿Cierto? Exacto.
0: Y entre todas las flojeras que tiene el locutor a veces, se nos van, pues, así que mejor que nos cuente ya. Ahora.
1: Vamos al grano.
0: Vamos al grano, dijo un pollo.
1: El dermatólogo.
0: ¿Ya? No, el pollo no va.
1: También. 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
0: Buenas noticias. Oye, todo lo que sea ahorrar sirve. Hoy día hasta un peso suma.
1: Todo suma, es suma.
0: Nos guardamos los pesos para los pollos como,
1: no.
0: Como hace unos años atrás. No,
1: hay manera que guardarlo. Yo una vez no me pude ir en micro cuando estaba en la universidad porque me faltaban 10 pesos, así que...
0: Oye, pasa.
1: Yo asumo eso. Hay que juntar todo y no desperdiciar ninguna monedita, porque todas pueden servir.
0: Bien. Oiga, voy a hacerle una pregunta por lo que me contó el correo de las brujas. Quiero arreglarme el caracho, necesito un cirujano. ¿Tienen de estos cirujanos o es otro cirujano el que está en la clínica?
1: Cirujano plástico, don Mario, todavía no tenemos.
0: Ah, ya. No, y milagroso tampoco.
1: Todavía no tenemos. No sé, hay algunos que hacen milagros, no creas. Pero tenemos, ¿no es cierto?, al cirujano que viene todos los jueves, que es el doctor que saca, o más bien dicho, extrae, ¿no es cierto?, retira, saca las muelas del juicio complicadas. Es decir, estas muelitas del juicio que están chuecas, que no salieron derechas, que muchas veces salen hacia adentro, que molestan, que duelen, que se infectan. Tenemos cirujano, ¿no es cierto?, que está viniendo todos los días jueves, ya con previa reserva de hora, para la extracción de esas muelitas del juicio complicada todas las semanas, ¿no es cierto?, previa reserva de hora.
0: Bien, vamos recibiendo buenas noticias. Espero que ustedes estén entendiendo clarito. Oye, hablando de claro, hemos estado en Integradens, Integramed, para que la gente no se confunda.
1: Así.
0: En el área médica hay novedades, así como en el área dental, para que la gente entienda que estamos hablando de dos áreas que son
1: propias de la clínica, ¿no es cierto?
0: Que está en el mismo lugar.
1: Que estamos en el mismo lugar. Nosotros nacimos hace 5 años atrás ya como Integradent, como una clínica dental, ¿no es cierto? Pero paulatinamente y en base también a lo que solicitaban nuestros pacientes, nos fuimos cambiando al área médica también, que es como lo que tenemos en Las Cabras, ¿no es cierto? Donde está nuestra casa matriz. Entonces, por eso ahora también nos llamamos Integramed, para, ¿no es cierto?, juntar tanto el área médica como el área dental. 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Y como usted me decía, don Mario, grande don Mario.
0: Eso se la hago pasar.
1: Grande don Mario.
0: Anótenlo por favor para la factura.
1: Un crack. Usted me sorprende cada día.
0: Ya, córtenlo ustedes también. Oiga. Estos chiquillos que juegan. Ya, veamos qué lo voy a decir.
1: Pero yo iba aprendiendo ahí, he ido aprendiendo yo también, pues usted me claro. He ido aprendiendo el mejor.
0: Tiene que reaccionar.
1: Oiga. Novedades en el área médica, solamente recordar que estamos con médico prácticamente de lunes a viernes, todos los días. Recordar también que los días miércoles nos visita desde Las Cabras el doctor Diego Canqui, ¿no es cierto? Nuestro médico especialista en diabetes, hipertensión y enfermedades propias del adulto mayor. Ya nos visita todos los días miércoles el doctor Diego Canqui, de hecho estamos pidiéndole a ver si puede venir otro día porque ha tenido muy buena aceptación por parte de la gente. Recordar también que contamos, bueno, como le decía, con la pediatra, con el ginecólogo, el doctor Wilson, ¿no es cierto?, que también nos visita dos veces al mes. 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
0: Buena decisión de mantener el Instagram, porque si hay algo que cuesta es mutar las cuentas de las redes sociales.
1: Sí.
0: Cuesta mucho llevarlas de un lado a otro. Se pierde la gente. Bueno, en fin, no hacerles desorden, sino que ayudar. Oiga, ayúdeme a mí ahora un poquito. Yo ahora voy a pedir ayuda en
1: este momento. A ver, ¿qué se puede?
0: 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Y generalmente cuando me encuentro con el punto de IntegraMed, llego ahí a los exámenes, pero ya en estos años empezamos. Antes era fácil, porque tenían uno o dos exámenes.
1: Exacto.
0: ¿Cómo podemos dejarle a la gente más o menos claro qué tipo de exámenes está entregando la clínica ahora?
1: Muy bien, don Mario. Mire, deme dos minutos para decirlo lento.
0: Lo que quiera.
1: Partamos con los exámenes de laboratorio, los exámenes de sangre, ¿no es cierto?, que lo hacemos de lunes a viernes, ahí se puede ver todo lo que es la glucosa, la insulina, cómo está el colesterol, cómo está la orina, ¿verdad? Todo lo que son los exámenes de sangre y de orina lo hacemos de lunes a viernes desde las 9 hasta las 10 y media de la mañana. 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La ecografía, ya la ecografía obstétrica, que principalmente es para las mamitas, ¿no es cierto?, futuras madres, se hace dos lunes al mes. O sea, la matrona, que es especialista, tiene su especialidad en ecografía obstétrica, viene dos lunes al mes. Para todo lo que son las ecos de embarazo, embarazo precoz, cómo está desarrollándose la guaguita, dos lunes al mes, ¿ya? Electrocardiograma todos los días previo agenda de hora. Y holter de presión y holter de arritmia, que también lo hacemos todos los días, pero previa petición de horita, porque hacemos uno al día, ya que ese examen el paciente tiene que llevarse el equipo a la casa y tiene que volver el otro día. Así que estamos con todos esos exámenes, don Mario, contentos también de trabajar con una plataforma de telemedicina para lo que es el tema del electrocardiograma, que nos permite tener electrocardiogramas de urgencia en menos de una hora. Así que si algún paciente viene con un dolor al corazón, ojo, no penas de amor, sí, pues no esos dolores de que uno lo pasó mal ahí y le duele el corazón de penita, que también puede pasar. Pero, ¿no es cierto? Todo lo que es electrocardiograma, tenemos la tecnología para tener su electrocardiograma incluso en menos de una hora si la ocasión de urgencia así lo amerita. Así que contentos de tener buena tecnología, exámenes que vienen revisados por cardiólogos como corresponde, y de traer toda esta nueva tecnología, ¿no es cierto?, acá a la comuna de Litueche, que como siempre lo hemos dicho, gracias a la confianza de la gente nos ha permitido, ¿no es cierto?, ir creciendo y también nosotros irlo escuchando para obviamente traer lo que la gente necesita.
0: Muy bien. Antes de llegar al recuento, al resumen, agradecerle primero a don Nicolás, que siempre nos acompaña. Siempre aprendemos algo de esta conversación.
1: Es la idea, don Mario.
0: En un mundo que estamos lleno de mensajes en las redes sociales, que no tienen asidero muchas veces.
1: Así es.
0: Que son hechos por cosas artificiales y que a veces buscando a lo mejor economizar un peso o a lo mejor sentirlos mejor o probando segunda alternativa nos hacemos daño o nos autodañamos con medicamentos, con experimentos. Sí. Somos conejillos de India de redes sociales que no tienen ningún sentimiento, así que con esto lo protegemos.
1: Sí.
0: Eso por un lado. No, si no voy a rezar la Biblia entera, así que tranquilo. Lo que pasa es que tengo que encargarle a don Nicolás de parte de Carmencita Maldonado que quiere felicitar al doc, ¿cierto? Así que le vamos a encargar que lo espere un poquito porque lo anuncia ya que vamos al corte en un segundo y regresamos.

0: En el nombre del Padre, del Hijo y del Espíritu Santo. Amén. El ángel del Señor anunció a María
1: y concibió por obra y gracia del Espíritu Santo.
0: Dios te salve María, llena eres de gracias, el Señor es contigo. Bendita eres entre todas las mujeres y bendito es el fruto de tu vientre Jesús.
1: Santa María, Madre de Dios, ruega por nosotros pecadores, ahora y en la hora de nuestra muerte. Amén.
0: He aquí la esclava del Señor.
1: Hágase en mí según tu palabra.
0: Dios te salve María, llena de gracias, el Señor es contigo. Bendita eres entre todas las mujeres y bendito es el fruto de tu vientre, Jesús.
1: Santa María, Madre de Dios, ruega por nosotros pecadores, ahora y en la hora de nuestra muerte. Amén.
0: Y el Verbo de Dios se hizo carne
1: y habitó entre nosotros.
0: Dios te salve María, llena de gracias, el Señor es contigo. Bendita eres entre todas las mujeres y bendito es el fruto de tu vientre Jesús.
1: Santa María, Madre de Dios, ruega por nosotros pecadores, ahora y en la hora de nuestra muerte. Amén.
0: Ruega por nosotros, Santa Madre de Dios,
1: para que seamos dignos de alcanzar las promesas y gracias de nuestro Señor Jesucristo. Amén.
0: Te suplicamos, Señor, que derrames tu gracia en nuestros corazones, ya que habiendo conocido por medio del ángel la encarnación de tu divino Hijo, que por su pasión y muerte de cruz seamos conducidos a la resurrección. Te lo pedimos por Cristo nuestro Señor.
1: Amén.
0: Gloria al Padre, al Hijo y al Espíritu Santo.
1: Como era.

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1: Ya, ahí estaba el Ángelo, es cierto, no me había dado cuenta que faltaban segundos para las 12, pero estamos acá nosotros, pues. Respetamos la instancia y la compartimos con el mundo católico también. Bueno, yo antes de que fuéramos al corte le hablaba de Carmencita Maldonado y le hacía un encargo de Nicolás, que ya se lo hice también por interno por acá, de llevarle, cierto, las felicitaciones a los doctores. Porque usted me decía, todos los médicos tienen
2: sus pacientes,
1: tienen ese lazo. Bueno, hay una cosa que es característica de la clínica. Desde un principio ha sido la apuesta por entregar una atención personalizada.
2: Personalizada, cercana, claro, de calidad y enfocándose en lo que indica el modelo biopsicosocial, que al final no es otra cosa que entender que nosotros somos un ser que tiene sentimientos, que aparte de las articulaciones, ¿no es cierto?, y los músculos y los distintos órganos que nos conforman como personas, ¿verdad?, el cerebro, pulmón, intestino, riñones, ¿no es cierto?, y todo lo demás, hay que entender también que la emoción, el cómo yo me siento, el entender que si yo, por ejemplo, peleé con mi papá o con un familiar, me puede ocasionar un dolor abdominal, una depresión, un malestar muscular porque tengo mucha tensión en el trabajo y eso me puede dar un dolor de espalda. Entonces, aprender a escuchar al paciente, y más que aprender a escuchar, volver a escuchar a los pacientes, darle el tiempo al paciente, hacerle una buena anamnesis, una buena evaluación, conversar, preguntarle cómo está en la casa, porque al final los pacientes se transforman también como en parte de la clínica, pues. Uno los va conociendo su historia. Y esas son cosas que nosotros en estas clínicas más pequeñas nos podemos dar el lujo de hacer. A diferencia de clínicas más grandes donde uno sinceramente pasa a ser un número y al paciente hay que atenderlo, venga por lo que venga en 10 minutos porque al médico le exigen un rinde de 6 pacientes por hora. Y es el rinde que exige la clínica. Entonces el paciente tiene que en 10 minutos vomitar toda la información. Eso acá nosotros por lo menos como clínica no lo practicamos. Se toman los tiempos que corresponden para dar una evaluación buena de calidad, porque la base de un buen tratamiento tiene que ser una buena evaluación. Pues si yo evalúo bien a mi paciente, probablemente le pueda dar también un buen tratamiento. Entonces, más que nada eso, es que el paciente se sienta acogido, bien recibido, hacerle una buena anamnesis para tener un buen diagnóstico y, ¿no es cierto?, obviamente ofrecerle el mejor tratamiento, y cuando uno no pueda tratarlo también, tener la suficiente altura de miras para derivarlo, ¿no es cierto?, al especialista que corresponda. Y eso es lo que tratamos de hacer como clínica, tanto en el área médica, en el área dental, en todas las áreas que tenemos como clínica.
1: Muy bien, pues ves, aprendimos otra cosa. A veces nosotros estamos, no, voy a ir afuera, voy a ir allá a las grandes ciudades.
2: No se equivoque.
1: Porque allá los van a atender mejor.
2: No se equivoque, no es así.
1: En 10 minutos tienen que dar sí o sí un resultado.
2: Así es, porque le exigen un rinde, así como también le exigen que a cada paciente le tienen que dar una cantidad de exámenes. A mí me lo han dicho médicos que trabajan en grandes clínicas, ¿no? A nosotros nos exigen que cada paciente hay que darle una cantidad de exámenes porque la clínica nos exige y tienen que llegar a metas. O sea, imagínese, pues, tienen que llegar a metas, claro, con pacientes.
1: Son manejos...
2: Son otros manejos.
1: O sea, claro, son manejos monetarios más que manejos...
2: Son manejos de grandes empresas, en otras palabras.
1: Claro, manejo empresarial.
2: Hay que sacarle rinde a la planta.
1: Así que sale jugo al limón, como sea.
2: Así es. Pues. Entonces no es nuestra dinámica, no es nuestro norte. Nuestro norte es atender bien y que la gente se sienta bien atendida. Yo creo que es lo que a todos nos gustaría cuando nos atendiéramos en un lugar, que nos atiendan bien. Y en esa línea yo creo que estamos todos los que trabajamos, desde mi persona, que soy el director, ¿no es cierto?, a los médicos, al personal también, a Paola, que es la que está ahí en recepción, junto a Yamila. Todos tratamos de remar para el mismo lado, y esa es la idea final.
1: Muy, pero muy bien. Quiero pedirle mil perdón, don Nicolás, porque siempre lo regala los 25 minutos. Ahora me fui chancho.
2: No, se preocupe.
1: Dijo la galicería.
2: Y esa es la idea final.
1: Muy, pero muy bien. Quiero pedirle mil perdón, don Nicolás, porque siempre lo regala los 25 minutos. Ahora me fui chancho.
2: No, se preocupe.
1: Dijo la carnicería Santa Vaca, que es nuestro oficiador. Me fui chanchito. Pero bueno, los micrófonos, la invitación, o sea, los micrófonos para que se despida de nuestros auditores, pero también la invitación para cuando quiera compartir con nosotros cosas que están sucediendo en la clínica, encantado.
2: Agradecido, don Mario. Bueno, nada más agradecer a usted, a la radio, siempre lo digo, mediante ustedes podemos llegar a mucha gente que al igual que yo no son muy amigos de las redes sociales. Así que para todos los que me estén escuchando, serán siempre bienvenidos acá en la clínica, se los digo de todo corazón como director. Y no es cierto, dejarlos cordialmente invitados a que se cuiden, obviamente, a que se hagan sus chequeos preventivos, tanto en el área médica tenemos chequeos preventivos,

0: tenemos chequeos preventivos también en el área dental, que son importantes. Así que vengan, que nos conozcan, que nos visiten, y obviamente siempre lo vamos a estar esperando con la mejor disposición.
1: Muy, pero muy bien. Hasta siempre.
0: Que tengan muy buen fin de semana a todos. Que estén muy bien.
1: Voy a mirar si no era para usted. Gracias.
0: Que estén muy bien.
1: Muy, pero muy bien. Regresamos ligerito.

0: Buen día. Buen
1: día. Ay, ay, ay. Qué temazos, conversaciones. Linda gente, agradecer esa gran compañía de cada día. Se aprovecha. Con personas que son de verdad, ¿cierto? Que amamos la sencillez, el contacto, lo directo, que nos reconocemos con errores, con aciertos y errores. Esa es la esencia del humano. Que no hacemos penas por tonteras. Y que nos cuidamos con saludándolos, entusiasmándonos con nuestros intereses, con nuestra música, con nuestros tiempos. No sé qué dije, pero sonó bonito. Oiga, don Mauricio Roberto Santander por acá me mandó una cosa parecida a la Biblia, más o menos, pero la compartimos de inmediato con ustedes. No, él está contento a la espera de lo que es la Peña Solidaria, que ya se viene el 5 de septiembre a contar de las 15 horas. A apoyar a todos nuestros amigos, vecinos y hermanos aquí de la agrupación pastoral de la parroquia Nuestra Señora del Rosario, que reúnen fondos para un año más. Y de alguna manera también celebrar, ¿cierto?, el mes de este espíritu de ser solidario. Te despierta riendo. Ay, ay, ay. También está a la espera del 18 de septiembre, ya me imagino. Las empanadas son su locura, creo. Oye, si yo lo he visto comiendo empanada con café, sí. Para que vea nomás. Está a la espera de la primavera también. Ahí es cuando se le colocan los ojos morados. No, o sea, estamos enamorados, sí, eso sí. Oye, está ahí inserto en el mundo de la política también nuestro amigo. Está muy contento porque es parte también de lo que se está llevando a cabo en nuestra comuna. Ayer la alcaldesa subrogante lo conversaba con Carol en la tarde. La creación de una junta vecinal de dirigentes sociales. A mí lo que más me pone contento, cierto, esas instancias que se pueden preparar, que puede aprender de las situaciones, cómo solicitar los proyectos, qué le traban los proyectos, situaciones, y no actuar por pataletas o por intereses de tercero. Los dirigentes muchas veces son manipulados políticamente. Se aprovechan de cosas que ignoran el resto de las personas para usar una situación o en favor o en contra de un interés propio. Y hay que decirlo, así es. Por eso que muchos proyectos cuesta avanzarlos, cuesta ir a buen puerto, porque muchas veces se hacen con intenciones personales en el medio de algunas personas y no con el interés común. Al tener los conocimientos, digo, y estar preparados, los dirigentes pueden transmitir esta información y actuar de acuerdo a lo que se puede y no se puede hacer. Claro, porque yo puedo formar un grupo de personas para un proyecto que es inadmisible, que no tiene lógica. Supongamos que invito yo a la comunidad que quiere ser parte de aquí en Centro Litueche, pertenecer a la Asociación de Pesqueros. Oye, nosotros no tenemos mar al lado acá, pues ¿cómo vamos a hacer? ¿Vamos a tener bote y vamos a tener una caleta de pescadores? Sí, no cuadra, ¿cierto? Y a veces pasa. Y a veces esas reuniones son sueños reales, son sueños que sí son admisibles en el sueño, pero que tienen algunas cosas legales o unas cosas naturales que hay que sobrepasar primero o para poderlo llevar a cabo. Hay que quemar algunos tiempos también, bueno. Y hay que entender qué, por qué. Claro, cuando tú tienes algo, algo tienes que cambiar. Bueno, todas esas cosas lo van a aprender ahí. Eso, lo personal, me tiene bien contento que se pueda unir la comuna a través de esto y de así de alguna manera también empiezan a entender mejor las autoridades y la ley. Y es un paso también para avanzar en la transparencia, porque cuando todos participan, cuando un proyecto de vida se hace en conjunto, en equipo, todo va mejor, va más transparente, va más rápido, va más agradable. Cuando se sacan los intereses personales del medio, claro está. Así que felicitaciones a todos los que participaron ahí. Van a estar en clase, van a tener cursos. Y bueno, y que vayan creciendo y obteniendo fuerza también. La mañana se aprovecha. Oye, vamos a repasar. Voy a agradecer a todas las personas que nos han acompañado esta mañana. Sí, porque ya se me va el tiempo para poderlo hacer. Sí, uy, se nos pasó la mañanita. Un saludo muy especial ahí, Juanita Huete, muchas gracias, esperando que esté muy bien junto a los suyos, junto a sus vecinos también ahí, que yo los veo casi siempre, que son muy unidos, que comparten, toman tecito, realmente por ahí, hacen cosas juntos, y esto es muy, pero muy bueno, y digno de imitar también. Felicitaciones por esa cercanía que tienen entre vecinos, de los cuales soy testigo también. Yolita Fuente, lo mismo, Alicia Brito, a Érico Mazandería, muchas gracias por acompañarnos, ¿eh? Y acompañarlo en el paladar, siempre también ahí, ¿eh? Haciendo lo suyo. Oye, ya la semana entrante vamos a saber quién es el ganador o la ganadora del concurso ahí, que la hechura intelectual, hay que decirlo, fue caro, ¿eh? Así que vamos a ver a quién le va a entregar el premio de las chapitas.

duras, a tomar el hábito, a guardarlas también en las trampas que tiene Tapita Cerituecho. Y por favor, si no quieren cooperar con las tapitas, no cooperen echándole basura también, pues. Tirones de oreja para quienes ocupan las trampas esas para echar basura. Y esa la suelo un poquito más lejos y tirarle a un basurero. Tapita Cerituecho, también en la cruzada de la Teletón ahí, colocando el hombro, sí, trabajando, porque va a lograr los proyectos que trabajar. Así es. Jessica Moya también, muchas gracias por su compañía. Tía Lola Donoso, ¿eh? ¿Cómo está Santa Mónica? ¿Cómo está el Club de los Amores? Un aplauso ahí va al Club Deportivo Santa Mónica. Virginia Barraza también nos ha acompañado, ¿eh? Sí, pues, nuestra amiga emprendedora ahí, ¿eh? Esperando que le vaya muy bien. Karencita Donoso, Sonia Ramos, Noelia del Carmen Núñez Bustamante. Completan la lista en esta mañana en nuestro Facebook. A los que estuvieron acá en el WhatsApp, a que los manden un temita. Oiga, el temita anglo, amigo Sergio, se me ha pasado, pero no alcancé. ¿Qué más? A Carlito Espinosa, un saludo. Santiago, Chile, claro. A quienes lo retroalimentaron en la conversación de la mañana, titulares exagerados que asustan. No hay que andar resultando y ustedes no compartan cuestiones también que son que solo Dios sabe. Llévenle una manito también a las personas que sí se asustan con estas cosas. ¿Qué más me falta por acá? Gracias a los chiquillos del auto. Gracias, flaco. Ya. Oye, y a nuestro amigo allá en el supermercado, que nos acompaña ahí cuidando los autitos, ¿eh? Cuídese, amigo mío. No pase frío ahí también, pues. Y ahora, ahora sí, nos vamos. Chao, chao, que estén muy bien. Nos encontramos a las 15 horas. Yo no, Carol Mazare. Y les acompañamos por acá en los controles a esa hora. Chao, chao.

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0: 12 y 32 minutos. Primera.
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Agarra la vihuela, Pancho Largo. Eso era, compadre.

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13: Siempre guardo la esperanza que al final de cada día Dios te dé la fortaleza para continuar tu vida. Has luchado tantas veces y más nunca te has rendido.

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0: tenéis más aburrida que esta cueca, la voy a bailar con el primer perro que me laide.
1: Conmigo, mijita, conmigo.
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3: Entonces esta cueca va a ser caballa. ¡Arriba la cueca de alta!

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8: ¿Qué tal? ¿Cómo están? Les saluda Carlos Maturana. Les doy la bienvenida a esta nueva edición de noticias donde sabremos del desempleo en Chile, que subió a 9,5% en el trimestre mayo-julio de 2026, su nivel más alto en 5 años. Sabremos de Bachelet, que mantiene su candidatura a la ONU pese a desempeño en encuestas preliminares y presiones desde Washington. Hablaremos de las hospitalizaciones pediátricas que alcanzan su peak por enfermedades respiratorias.
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8: Bomberos junto a autoridades políticas dieron a conocer los alcances de la actualización para la Ley de Protección a Bomberos y Brigadistas, que extiende beneficios por accidentes e incorpora a menores desde los 14 años. Javier Vera con la nota.
9: Junto con Bomberos de Chile, la Comisión de Energía, Desastres y Bomberos presentó ante la Cámara de Diputados un proyecto de actualización de la Ley 21.832, que modernizará en el marco de protección estatal para voluntarios que sufran accidentes durante actos de servicio o labores asociadas. El presidente nacional de Bomberos, Juan Carlos Fiel, entregó más detalles.
7: La ley 21.832 es más que una reforma legal, es un acto de reconocimiento, cuidado y justicia. Chile avanza hacia una protección más humana e integral para quienes por vocación se entreguen a proteger al país. Esta ley amplía las actividades y situaciones cubiertas, fortalece prestaciones médicas y económicas, facilita su tramitación y extiende los periodos de atención y los plazos para solicitarlos. Su sentido es profundamente humano. Que una lesión se convierta además en una angustia económica, que la recuperación no dependa de la capacidad de pago y que cada bombero o bombera pueda concentrarse en sanar, sostener a su familia y retomar cuando corresponda su vida laboral y bomberil.
9: Dentro de las innovaciones destaca la incorporación de atención en el área de la salud mental para personal afectado durante las funciones. Además, la legislación ampliará la cobertura médica para los brigadistas desde los 14 años en caso de accidentes durante la capacitación, junto con financiamiento íntegro de gastos médicos como atención hospitalaria, quirúrgica o reembolsos de gastos médicos asociados cuando corresponda. Finalmente, ampliarán la protección a quienes tengan una pérdida de capacidad laboral menor a 2/3, con la posibilidad de recibir una renta calculada proporcional al porcentaje de incapacidad.
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8: Según datos del MinSal, la red asistencial registra el punto máximo de hospitalizaciones infantiles por causas respiratorias en lo que va de la campaña de invierno 2026. El registro es impulsado principalmente por el virus respiratorio sincicial y la influenza tipo B. De esto nos da cuenta Auri Morales en el siguiente informe.
10: La subsecretaria de Salud Pública, Alejandra Pizarro, dio a conocer el nuevo balance epidemiológico de la campaña de invierno 2026, confirmando que las hospitalizaciones pediátricas por causas respiratorias alcanzaron su punto máximo. Aproximadamente la mitad de los pacientes infantiles ingresados en UCI y UTI a nivel nacional se encuentran internados debido a complicaciones derivadas de virus respiratorios. Escuchemos a Pizarro.
11: También podemos decir que estamos afrontando el pic de hospitalizaciones pediátricas por causa respiratoria. Por eso la necesidad de enfatizar el llamado a la población a mantener las medidas de prevención, pero por sobre todo a vacunarse, porque todavía estamos en temporada de alta circulación de virus respiratorios. En el reporte de la semana pasada se destacó que 7 de cada 10 fallecidos por influenza no estaba vacunado.
10: Entre los virus detectados se encuentra el virus respiratorio sincicial, que se mantiene como una de las principales causas de hospitalización con un 26,6% de los casos positivos, seguido por la influenza B con un 14,3% de presencia. El informe oficial además expuso un incremento del 7,9% de hospitalizaciones totales respecto a la semana previa, concentrando la mayor cantidad de lactantes menores de un año y personas de 65 años o más. Pese al aumento de la demanda en la red asistencial, el jefe de epidemiología del MinSal, Jorge Vilches, destacó la efectividad de la cobertura contra el VRS, alcanzando un 97,6% de inmunización con más de 131 mil dosis administradas.
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8: La Municipalidad de Osorno y la Fundación Acompaña Chile firmaron un convenio para erigir una escultura monumental en homenaje al filántropo Alberto Hot Siebert, obra que se instalará en el parque homónimo.
6: La región del Ñuble.
8: Un total de 19 mujeres de San Nicolás recibieron su certificación tras completar el curso de CENSE enfocado en formalizar y fortalecer sus emprendimientos, promoviendo así su autonomía económica.
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8: La expresidenta Michelle Bachelet resolvió dar continuidad a su candidatura para encabezar la Secretaría General de las Naciones Unidas, a pesar de las crecientes presiones tanto en la influencia atribuida a la administración de Trump en Estados Unidos como la falta de patrocinio formal por parte del gobierno chileno. La postura de la exmandataria se mantiene tras conocerse los resultados del segundo sondeo informal en el Consejo de Seguridad de la ONU, donde se posicionó como penúltimo lugar manteniendo únicamente 2 apoyos y 6 votos en contra de los 15 miembros del organismo. Guido Larson, académico de la Facultad de Gobierno de la UDD, se refirió a esta decisión.
15: Las chances que tiene Bachelet de ser electa son realmente muy bajas, pero es muy importante decir de que estas chances siempre fueron bajas. Esto tiene que ver no solamente por los Estados Unidos, sino también por la Federación Rusa. Y si bien es cierto, China no ha dicho públicamente que la apoya o que no la apoya, uno puede inferir de que los reportes en contra de China que se publican en el marco de el rol de Bachelet como alta comisionada de derechos humanos en Naciones Unidas puede también haber sido muy incómodo para Beijing.
8: El difícil escenario responde a la resistencia de Washington, donde han objetado el perfil de Bachelet por su supuesta cercanía con China. Asimismo, ex diplomáticos y analistas nacionales han atribuido el complejo panorama al retiro del respaldo oficial por parte del ejecutivo de José Antonio Kast en nuestro país. Pese al escenario adverso en las consultas iniciales, la carrera por la sucesión de Antonio Guterres se mantiene abierta y sin un liderazgo consolidado, mientras Bachelet mantiene el apoyo de México y Brasil. La tasa de desocupación alcanzó un 9,5% durante el trimestre móvil mayo-julio de 2026, aumentando en 0,2 puntos porcentuales en comparación al año anterior. Si se revisan los números por el género, la tasa de desocupación en mujeres alcanzó, escuche bien, un 10,3%, 0,6 puntos más que hace un año. Entre hombres, la desocupación llegó al 8,9%, creciendo 12,9 puntos. El aumento, según el INE, se produjo debido a que la fuerza de trabajo creció 0,7%, mientras que la cantidad de personas ocupadas disminuyó un 0,2%. En paralelo, el número de desocupados aumentó 10,4% en un año. Daniela Leitch, directora ejecutiva del Centro de Investigación de Empresa y Sociedad de la UDD, entregó más detalles.
16: Los datos del INE muestran un desempleo que llega al 9,5%, un incremento de 0,1 puntos porcentuales respecto del trimestre pasado y 0,8 puntos respecto de hace 12 meses. Estas son señales claras de un mercado laboral que parece cada vez más debilitado, pero las señales de debilidad no se limitan solamente a las tasas de desempleo. Los datos también muestran una caída en el número de ocupados, mientras que los desocupados crecieron en 10,4%. Esto indica además que el mercado laboral no solamente no está siendo capaz de generar empleo, sino que además se destruyen más empleos de los que se crean.
8: Desde el Ejecutivo se espera un repunte para el último trimestre a causa de las medidas implementadas. Al menos así lo informó el ministro de Economía, Daniel Mas.
17: Sabemos que queda mucho por hacer. Y para quien hoy no tiene trabajo, las señales todavía no son suficientes. Vamos a seguir acelerando inversiones y poniendo el empleo en el centro de nuestras decisiones, con especial preocupación por mujeres y jóvenes. No queremos una recuperación que exista solamente en las estadísticas. Queremos que se sienta en las regiones, llegue a los hogares y se traduzca en más y mejores empleos para todos los chilenos.
8: En tanto, la contratación de la población ocupada se encuentra en negativo por los sectores de información y comunicación con un 14,6%, enseñanza con 3,3% y manufactura con un 2,7%.

0: dentro de la Estrategia Universal de Detección Precoz de Cáncer en la Atención Primaria de Salud presentada por el MINSAL, se implementarán exámenes de detección temprana para cáncer colorrectal y gástrico en 28 comunas del país, parte del programa APS Universal. Esta enfermedad suma más de 7.600 fallecimientos anuales, aunque una detección temprana podría aumentar la supervivencia a más de 5 años en el 90% de los casos, esto según indica el Ministerio de Salud. Durante el anuncio se especificó en el presupuesto un total de 600 millones de pesos, mientras esperan sumar 80 comunas más para el próximo año. Los exámenes que se podrán realizar consisten en el test inmunológico fecal cuantitativo, no invasivo, a través de muestras fecales. En el caso de resultar positivo, se activa el GES número 70 por cáncer colorrectal. Por otro lado, test de antígeno en deposiciones SAT, que se aplicará en personas con síntomas digestivos altos, que busca infección por Helicobacter pylori sin endoscopía, que podrá ser cubierto por el GES número 80. Entre las comunas beneficiadas se encuentran Canela, Alhué, Renca, La Cruz, Coltauco, Tocopilla, Arica, Chillán Viejo, Puerto Natales, entre otras. El resto de las comunas las puedes consultar en el sitio web minsal.cl.
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0: La Seremi del Medio Ambiente y estudiantes realizaron una jornada de reforestación con 2.500 árboles nativos en la localidad de Calpún, iniciativa del proyecto GEF para recuperar y fortalecer el pulmón verde en Curepto.
1: La región de la Araucanía.
0: Cuatro estudiantes del Liceo Politécnico Pueblo Nuevo de Temuco fueron seleccionados para publicar sus relatos en el libro del concurso literario Araucanía en 100 palabras, destacando el talento de jóvenes escritores.
1: La región del Biobío.
0: La Contraloría General de la República denunció que médicos en el Servicio de Salud Arauco eludieron devolver becas de especialización mediante licencias médicas cuestionadas, acumulando extensos reposos e incluso viajes.

0: Un operativo liderado por la Vicrim de la PDI en Traiguén permitió el rescate de 13 adultos mayores desde una residencia que funcionaba sin ningún permiso o regulación en la región de la Araucanía. Al ingresar, los efectivos notaron la presencia de ancianos en condiciones de insalubridad y descuido. Producto del deterioro físico en algunos de los afectados, 4 de ellos debieron ser trasladados de urgencia hasta el hospital de Traiguén para recibir evaluación médica. De acuerdo con las primeras diligencias realizadas desde la Fiscalía, la residencia funcionaba de forma clandestina hace 25 años, evadiendo las fiscalizaciones de la autoridad sanitaria y sin contar con la patente ni la autorización correspondiente para funcionar como establecimiento de larga estadía. El procedimiento dejó a 2 mujeres detenidas, quienes quedaron a disposición de la justicia.
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0: Con una inversión superior a los 321 millones de pesos, se iniciaron las obras de restauración del Museo Escultórico al Aire Libre de La Serena, proyecto destinado a recuperar este emblemático espacio patrimonial.
1: La región del Maule.
0: Un total de 15 condominios sociales en Talca, Constitución y Parral ejecutan obras de mejoramiento que beneficiarán a 1.473 familias, solucionando filtraciones y mejorando el aislamiento térmico y acústico de las viviendas en Talca.
1: La región de los lagos.
0: Se abrieron las postulaciones al Fondo para la Productividad y Desarrollo en Osorno, que dispondrá de 4.000 millones de pesos para financiar proyectos de innovación que aborden desafíos productivos y mejoren la competitividad regional.

0: Continúan las reacciones luego que en las últimas horas del día jueves un carabinero de Franco muriera baleado en la comuna de Renca, esto en la región metropolitana. La muerte del cabo segundo Alejandro Ortiz Vázquez, de 32 años, se registró en la población El Perejil, donde recibió un disparo en el rostro, lo que, según información preliminar, provocó su muerte. El ministro de Seguridad Pública, Martín Arrau, fue el primero en dar declaraciones y confirmar la muerte del carabinero de 32 años.
1: Primero que nada, bueno, lamentar el hecho, mandar las condolencias a su familia, a la institución. Es una investigación que está iniciando, es un sitio del suceso que está recién siendo periciado y por tanto no hay que adelantar ninguna hipótesis de desarrollo de esto. En las noticias ustedes ya saben cuál es lo que ha pasado, así que lamentarlo y esperar algún tiempo para, con prudencia, dar los detalles de los sucesos. En segundo lugar, estamos acá, en un barrio que tiene ciertas complejidades, según la información que se tiene, estadística, según lo que nos manifestó el señor alcalde, y sobre todo lo que nos manifiestan las policías.
0: Poco tiempo después de lo ocurrido, el presidente de la República, José Antonio Kast, a través de su cuenta de X, lamentó profundamente la muerte del cabo segundo de Carabineros y enfatizó en que hay que avanzar en leyes que permitan entregar más herramientas de seguridad y protección a los funcionarios de Carabineros, haciendo principalmente referencia a la ley Naín Retamal 2.0, que actualmente se discute en el Congreso. Actualmente el caso se encuentra en investigación y hasta el momento no hay ningún detenido por la muerte del cabo segundo, y la investigación justamente se desarrolla en esa línea, en buscar a los responsables del crimen. Junto con lo anterior, el equipo ECO del Ministerio Público busca determinar cómo se produjo el hecho.
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0: Más de 200 estudiantes participaron en la Universidad de Magallanes, en Punta Arenas, de la etapa regional de la Olimpiada Nacional de Matemática, buscando clasificar a la final nacional que se disputará en Santiago. Eso es todo por el momento. Nos encontramos en la siguiente edición de noticias.
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Desde ya se agradece vuestra compañía.

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5: 3:04. Primera.
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0: Hola, hola, buenas tardes. ¿Cómo están? Hoy viernes 28 de agosto, el último viernes del mes de agosto, pero todavía quedan días, así que cuídense, por favor. ¿Ya? Eso es todo. Ya, se acabó el programa. No, mentira, estamos recién aquí llegando. Porque es viernes, vamos a hacer un programa súper, súper reducido. Un tema y nos vamos para la casa. ¿Les parece? Hoy. Y los que están en la casa quieren salir porque están aburridos.
1: ¡Uf! ¡Qué calor!
0: No, ay, qué calor. ¿Dónde? Sol de invierno no calienta nada. Está así un poco agradable, o sea, así un poquito sí calienta, pero un poquito, pero nada casi. Así es el invierno. Frío, frío, frío. Oye, chiquillos, ¿supieron lo que pasó en Nepal? ¡Uy, qué terrible, qué terrible! ¿No, usted no supo lo que pasó en el Tíbet? Oigan, no, bastante trágico, ¿eh? Yo leí hace poquito rato un balance y decía como eran las 7 de la tarde por allá. No sé cuántas horas hay de diferencia con Chile, decía casi 2.000 desaparecidos. Pasada la medianoche en el Tíbet y más de 60 horas desde que comenzaron las inundaciones, el número de personas desaparecidas en Nepal ha aumentado a casi 2.000. Según la Agencia de Ayuda Humanitaria del país, entre los desaparecidos hay 517 extranjeros. La policía nepalí eleva esa cifra a 575 extranjeros. La Agencia de Ayuda Humanitaria afirma que el número de muertos en Nepal también ha aumentado a 579. En el Tíbet, 5 personas han muerto y más de 550 están desaparecidas, según informan los medios estatales chinos. Las autoridades chinas están monitoreando un lago de contención que se formó tras el deslizamiento de tierra y el fin de semana amenaza con más lluvia, lo que agravaría los rescates. También comentan que el nivel del agua llegó a alcanzar los 100 metros por encima de lo normal. Las imágenes satelitales de la empresa de inteligencia estadounidense Vanguard muestran que la inundación fue lo suficientemente fuerte como para empujar el agua y los escombros curso arriba del río en algunas zonas. Los daños y el lodo pueden observarse a más de 2,5 kilómetros río arriba. Algunos de ellos a más de 100 metros por encima del nivel normal del río. Las imágenes de Vanguard también muestran que las represas hidroeléctricas y grandes áreas de pueblos río abajo han sido arrasadas, dejando solo lodo y escombros. Así es, chiquillo. La cosa fue bastante extraordinaria. No sé si han tenido la posibilidad de ver imágenes en las redes sociales o en las noticias. Se creía o parecía que eran imágenes creadas con IA, porque era demasiado fuerte, como ese río arrastraba todo a su paso. Y se especularon muchas cosas en un principio, que había sido un terremoto, que había sido una roca gigante, que había rebalsado, pero al final todo indica que fue el desprendimiento de un glaciar por las altas temperaturas que ha sufrido de todo el verano en la zona norte del mundo. También nos dicen y habla mucho de que hay que estar preparados para lo que puede ser en el hemisferio sur el verano. Pero lo más importante es que igual falleció mucha gente, muchos extranjeros que estaban de visita, porque esa zona del Tíbet es muy llamativa para los extranjeros, ¿no es cierto? Está ahí entre el límite del Tíbet y China. Entonces es una zona donde existen los monjes, los monasterios, las montañas. Muy, muy atractiva para hacer el turismo. Por eso igual era preocupante, además que las condiciones de las viviendas, bueno, que además que hubiese sido como hubiese sido, chicos. Nada paraba la velocidad del agua y todo lo que conllevaba en su interior. Roca, lodo, barro, escombro. Fueron duras las imágenes, a mí me asombraron realmente. Por eso se los comento esta tarde de día viernes. Y esperemos y recemos y oremos porque las personas que estén vivas puedan ser rescatadas, que puedan trabajar, que no siga la inundación, todo eso. Así que estamos desde acá, lejos de allá del Tíbet, acompañándolos de corazón, porque seguramente hay chilenos por allá. Entonces, como siempre, hay un chileno en algún lugar del mundo, ¿no es cierto, compañeros, amigos míos, que me acompañan esta tarde aquí en la radio Rosario 92.7 del dial y en su señal online rosariofm.cl? Bueno, eso para saludarlos esta tarde. Bienvenido a la tarde nuestra. Vamos con algo de música como para pasar esta cosa del tanta agua. Oh, la imagen.

chiquillos. Ya mis chiquillos y chiquillas, que estamos de vuelta. Oye, hoy día es el día del adulto mayor. El día del abuelito, de la abuelita. Bueno, y de todos los adultos mayores, porque antes este 28 de agosto era el día de los abuelos. Y yo me acuerdo cuando yo estaba en el colegio, no hace mucho, para que no me pongan ninguna cosa rara, celebrábamos el día del abuelito y lo invitábamos a tomar unas 11 o a una convivencia, como se llamaba antes, ¿no es cierto? Convivencia. Pero ahora es el día del adulto mayor porque es más genérico, porque no todos los adultos mayores son abuelitos, po. Entonces yo creo que por eso se cambió el término del día del adulto mayor. El 28 de agosto se conmemora en Chile el día del adulto mayor, una jornada dedicada a reconocer la contribución de las personas mayores en la sociedad. Esta celebración incluye actividades culturales y eventos comunitarios que promueven el respeto y la inclusión de este grupo etario. Así que le vamos a dar un aplauso, ¿qué le parece? Le damos un aplauso a todos los abuelitos, todos los tatitas que nos escuchan. ¡Abuelita! Eso, po. Eso que dice. Y les vamos a dedicar una canción. ¿Tenemos una canción por ahí para los abuelitos? Cualquiera nomás, una bailable, sí, pues una movidita. La movidita, movidita. Porque ve que uno se va poniendo. Se va poniendo adulto mayor y empieza a dolerle todo. Y en realidad uno no está viejo, está crujiente. ¿Sabía usted que uno no se pone viejo, se pone crujiente? Le cruje la rodilla, le cruje el codo, le cruje el tobillo, le cruje el cuello, todo le cruje cuando uno se mueve. Pero vamos a poner algo para bailar, ¿o no? Una música de abuelito. Ay, abuelito, dime tú, de la Heidi, ¿ves? Ay.

Favor, me dice enviar un saludo al Club Tercera Juventud de Campo Real, sector sur de Litueche. Y hoy hay reunión a las 16 horas. Está invitado don Mario Alberto Núñez y su compadre Sergio Barraza. Ya, pues, a compartir. Van a compartir, dijo, vamos a compartir una tarde con los abuelitos. Ya, entonces don Mauricio hace la invitación, dice aquí, al Club de la Tercera Juventud de Campo Real, sector sur de Litueche. Hoy hay reunión a las 16 horas y está invitado don Mario Núñez y su compadre don Sergio Barraza. Mire qué bien. Ya, listo don Mauricio, entonces ya pasé su recado. Me imagino que es por la edad, por eso lo está invitando a ellos nomás y no me invita a mí. Pero yo asumo que es por eso, porque yo soy una lola al lado de todos estos caballeros. También vamos a saludar. Qué buena, don Mauricio. Me encanta el sentido del humor que tiene. Me encanta esa reacción que tiene. Vamos a saludar a Juanita Huete también. Bueno, a don Mauricio Santander, Raquel Jiménez, Tránsito Flores, Miriam Durán, Marco Antonio Liquitay, Teresita Pino y Alicia Brito. ¿No es cierto? Así que, bueno, la Teresita Pino también está celebrando hoy día su día que ya no es el día de los abuelitos, pues es el día del adulto mayor. Entonces, a mí me gustaba cuando era el día de los abuelitos, porque hay abuelitos súper jóvenes también. ¿No es cierto? Oye, les tengo un dato. Yo, como todos los días ahora, estoy trayendo datos. ¿Les parece? Me parece. ¿Y qué hacer para mantener un cabello sano en el invierno? Una combinación de higiene adecuada, productos apropiados, protección frente a daños y hábitos de vida saludables. Todo tiene que ver a cómo vivimos la vida. Higiene y lavado. Lava tu cabello con moderación, idealmente 2 a 3 veces por semana, usando un champú adecuado a tu tipo de cabello, graso, seco o normal, y evitando productos con sulfatos o parabenos que pueden resecar y dañar la fibra capilar. Aplica acondicionador de medios a puntas para suavizar y facilitar el desenredo. Evita el agua demasiado caliente o fría. Lo ideal es tibia. Oye, chiquillo, porque uno a veces comete el error. Bueno, hay gente que sí se tiene que lavar el pelo todos los días, porque ha estado expuesto al polvo, a la tierra, a muchas cosas y se tiene que lavar el pelo todos los días. Pero no es lo recomendable, dicen los expertos. También algún dato de peinado y herramientas de calor. Cepilla tu cabello suavemente con cepillos de cerdas naturales y utiliza peines de puntas gruesas para desenredar, comenzando por las puntas. Limita el uso de secadores, planchas y rizadores si los usas. Aplica protector térmico y mantén el secador al menos 15 centímetros de distancia. Prefiere aire frío para fijar peinados y deja que el cabello se seque al aire siempre que sea posible. Porque no van a salir con el pelo mojado ahora en pleno invierno en la mañana, a las 7 de la mañana, mojados como Dios, porque seguro que se enferman. Eso es siempre que sea posible. La nutrición y hidratación, dice, una dieta equilibrada rica en proteínas, vitaminas y minerales fortalece el cabello. Incluye pescado, nueces, frutas y verduras. Mantente bien hidratado, ya que el agua ayuda a prevenir la sequedad y la fragilidad del cabello. Importante, para todo chiquillo, la alimentación, la ingesta de líquidos. Todo eso es importante en los temas de la salud de nuestro cuerpo, ¿no es cierto? Evitar, dice, mantente bien adaptado ya que el agua ayuda a prevenir la sequedad y la fragilidad del cabello. Protección y cuidado adicional, evita la tracción mecánica.

popularmente para favorecer el crecimiento y la oxigenación del cabello. Realiza masajes capilares con lociones que estimulen la circulación sanguínea. Evita cepillarlo cuando esté húmedo, ya que es más frágil y propenso a quedarse, a quebrarse. Adoptando estos hábitos y combinando higiene, nutrición y protección, tu cabello puede mantenerse fuerte, brillante y saludable a largo plazo. Ahí están algunos datitos para que cuidemos nuestro cabello en invierno, tanto hombres como mujeres. Vamos a escuchar un temita también ahora para alegrar la tarde, que hay solcito, voy a ir a mirar si el sol está calentando y vuelvo al tiro.

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3: 3:31.
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3: 3 y 34 minutos. Primera.
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O sea, si tienen que hacer la peña folclórica o las peñas y quieren ir todas iguales, hay variedad de delantalcitos, así para que vayan como todas uniformadas, dice uno. Chiquillo, y también otra cosita. Recuerden que hasta este domingo son las votaciones. ¿Las votaciones de qué, dirá usted? De nuestros participantes del concurso. ¿Qué concurso? El de las chapitas, po. ¿Y cuándo fue eso? Ahora, en el mes de agosto, para celebrar a los niños. Y como lo celebramos con este concurso, es para, si quieren, para el curso completo o... una chapita para cada uno, ¿ah? No 20 chapitas para cada uno los niños, no. Está participando, ¿cómo se llama? Agustín, no. Benjamín, lleva 24 votos. La Denise, 36 votos. Bastiancito, 72 votos. Ese que dice la Raro Rosaro. Montserrat, 463 votos. Y Agustín, 41 votos el Agustín. La Juli, 432 votos. En este momento va ganando Montserrat. Así que vaya pensando la temática de su chapita. Si la quiere para su cumpleaños, van con nombre y temática. ¿Ya? Para que vayan pensando ahí, porque yo creo que no va a ser solo un ganador. Nos vamos a rajar, dijo Casa de Comasare, con 3 premios. A los 3 primeros, los 3 más votados. ¿Ya? Y les vamos a tirar un certificado que los acredite como ganadores del premio. Así que un diploma, como un certificado de ganador. Ya, de ganadores. Así que se va a rajar Casa de Comasare. Para 3, porque hemos tenido muy buena convocatoria con este concurso. Estamos preparando otro para el 18 de septiembre, pero se tienen que animar, ¿ah? Se tienen que animar con una... ¿Cómo se llaman? Unas rimas, no. ¿Cómo se llaman? Unas papayas. No, va, perdón, unas payas. ¿Me ayuda a mostrar el calendario? Quiero ver el calendario para ver. Al tiro nomás vamos a lanzarnos al tiro con un concurso para septiembre. También auspiciado por Casa de Comasare. A ver... El 18 es... Ya. Este concurso va a ser el siguiente. Tomen nota. Al tiro, ya me voy a rajarme, dijo. Me voy a rajarme. Con un set 18ero. Mantel. Un set de asado. De eso para mover la carnecita en la parrilla. Y una funda de puerta decorativa. Vamos a ver las bases, pero eso más o menos van a ser los premios. Algo 18ero, a lo mejor un set de vasos por ahí. Pero necesitamos payas. A partir del 31 de agosto hasta el 16 de septiembre, porque el premio lo vamos a entregar el 17 de septiembre, porque esa es la idea, aquí en la radio, necesitamos payas. ¿Ah? ¿Cómo? No, el 17 no es feriado. ¿Quién dijo dónde? Ah, usted se lo va a tomar libre. No va a tener que ni a trabajar nomás. Porque, bueno, si no el 17, el 16. Pero ya, partieron ahí subiendo sus payas en la radio Rosario. Manden, no. Tienen que mandar las payas, ¿no es cierto? Y nosotros las subimos. Y ustedes votan. Perfecto. Entonces, mándennos las payas. Si quieren en audio, que sea más entretenido, para que tenga la entonación y todo, para que sea más entretenido. ¿Ya? Ya, mi amigo Mario. Es el concurso de la radio auspiciado por Casa de Comasare. Vamos con ese concurso. Vamos a regalar un mantel, un set de parrillero, una funda para puerta. ¿Ya? Los más votados... Pero participen, sí, pues, chiquillos, ya. Me entusiasmé, que me encantó, porque los niños mandaron los videos saludando a la Radio Rosario. Entonces, ustedes lo que tienen que hacer es decir, hola, mi nombre es Mauricio Santander,
Soy de Picaflor. No, de, ¿cómo se llama? De Piedra Partida. ¿Dónde es, don Mauricio? De por allá. De por allá, de los sures, de la comuna. Y me manda la payita. ¿Qué le parece? Una paya cortita nomás, así, algo así. Entonces nosotros lo vamos a subir a las redes sociales y toda la gente que nos sigue va a poner me gusta. Y el 16 de septiembre hacemos el corte y le decimos ya, ganó tal y tal persona. ¿Les parece? Sí, hagamos entretenido el programa. A mí me encanta esto de la entretención. Así que yo la más entretenida, dijeron por ahí. Oye, chiquillos, hoy día viernes, 28 de agosto, 14 grados de temperatura, la sensación térmica de 14 grados, cuando son las 15:43 de la tarde. Pueden ser niños, pueden ser todo lo que usted quiera, la mamá, la abuelita, el patrón, todos pueden mandar la payita. ¿Les parece? Así que para que hagamos el sorteo. Ya, por supuesto. Me parece. Oye, hay viento noreste de 16 a 36 grados. La salida del sol fue a las 7:10 y la puesta del sol será a las 18:26. La primera luz del día la tuvimos a las 6:45. El mediodía hoy día, mire, este otro dato, porque uno dice el mediodía a las 12. Sí, perfecto, a las 12. Pero según la luz del día, el mediodía fue a las 12:48, no a las 12. Y la última luz va a ser a las 18:51. Duración del día, o sea, de la luz del día, fue de 11 horas con 16 minutos. Eso es lo que va a durar la luz del día. Y faltan 3 horas con 21 minutos para que dejemos de tener luz, la última luz del día. ¿Qué les parece? Entretenido saber esas cosas y... Uno se va a entender. Ahí parece que empezaron a llegar las payas, chiquillos. Parece que sonaron las payas. Ojalá, pues, para que ahí participen todo y hagamos un programa mucho más entretenido. Ya, vamos a seguir escuchando música esta tarde de día viernes 28. Me quiero ir. me van a acusar. No es sin nada más. ¿Y la IA?

Ya, estamos de vuelta. Oye, estábamos escuchando, nos empezaron a llegar las fallas. Ay, me encantan. Así que ustedes son espectaculares. Me encantan. Me pone contenta esto, que se motiven así. Sobre todo ahora que vienen las fiestas patrias, que vamos a tener el cambio de hora, que va a haber más sol. Después yo ando reclamando, pucha, que hace calor, estoy toda sorollada, que estoy toda transpirada, que hace calor. No, mentira. Pero sí. Así que me encanta esto, que se motiven, chiquillos, para que participen con nosotros en estos sorteos. Nuestros oficiadores también tienen sorteo, ya. Vamos a empezar a publicar. Ya hay uno que es de Litugas. Tres corderos está sorteando. Cuatro corderos este año. Se rajó, porque parece que el año pasado eran tres nomás. ¿Cuatro también? Ah, entonces ya. También Litugas, así que vayan a comprar Litugas. Se fueron por dentro, entonces los corderos se arrancaron, se soltaron. Oye, chiquillos, vayan a comprar Litugas, ahí compran y con la boleta parece que participan, se inscriben y todo. Y pueden participar en ese concurso de los corderitos. También va a ser como el 17 de agosto, el 17 de septiembre. Perdón, es que me entusiasmé con esto del concurso. Oye, la rima. La rima es, o sea, la paya. Tiene que tener intención, rima y como final. Como remate, eso, remate. Gracias por la ayuda, ¿eh? Sí, yo. Y puede ser un video o solo el audio con una imagen, pero la idea es que nosotros lo vamos a subir a las redes sociales y se pueda, que sea más entretenido, porque nosotros las vamos a subir y vamos a pedir que voten ahí por la mejor paya, ya, porque ese es el mejor indicador de que ustedes están acompañándonos, ya. Y esto es de la radio, así que vamos a pedir al otro programa que también pase en el concurso de la paya, que nos envíen la paya, y el 16 de septiembre tenemos premios para ustedes. ¿Les parece? Tengo un aviso súper, súper importante. Jardín Los Petalitos, perdón, el centro de padre del Jardín Los Petalitos está haciendo peaje ahí en la calle. Están reuniendo fondos para implementación de las necesidades de los niños. Y así que vamos a colaborar. Si ven con el tarrito por ahí pidiendo, tienen que estar ahí abajo del jardín. ¿Ustedes saben dónde está el jardín? ¿Del colegio? En los lomos de toros del colegio. Ahí siempre se ponen. ¿Ve que siempre hay alguna institución haciendo peaje? Ya colaboren con ahí, con el jardín Los Petalitos, que están reuniendo fondos. Ya, para que colaboremos. Ahí para que ellos puedan tener implementación, no sé, materiales, artículos de aseo de repente. Así que es bueno, porque Los Petalitos es un jardín infantil que atiende a niños chiquititos, pues recibe guaguitas. Y a veces hay personas, y como es gratuito de la comuna, a veces hay personas que no tienen a lo mejor como para llevar algunas cositas, y el jardín pone. Y las colectas, el Centro Padre está haciendo este pago de peaje para poder reunir fondos y así tener los implementos que necesitan los chicos. Ya, los chiquititos, porque hay que dar gracias que ahí los cuidan y súper bien, ¿eh? Yo tengo dos experiencias con las tías de Los Petalitos, muy, muy buenas, con la tía María José. La tía María José es la tía regalona de mis chicas. Ya, ¿qué más? 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
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Vamos a seguir escuchando buena música aquí en la 92.7, su radio Rosario. ¿Qué tengo que mirar?

Tengo mensajes. Mensajes. Dice don Mauricio Roberto Santander. Dígale a don Mario que no se olvide del concurso de su programa. De la mañana y el asado. No sé, yo aquí yo no comprometo a nadie, don Mauricio. El programa, el concurso de la radio, el que estábamos diciendo recién. Pero yo no sé si Mario tiene uno nuevo. No, a lo mejor tiene, o sea, no sé, en realidad no sé. Tendría que conversarlo con él. También tengo acá, dice, una canción. Tú eres mi amigo del alma, de Roberto Carlos, dedicada a Polfa, mi gran y mejor amigo de 40 años, Jorge Claveri Vignoli. En verdad como 50, me dice hoy la Teresita. No se quite la edad, puñora. Ya, aquí vamos con su canción. Su solicitud, Teresita. Vamos con la canción.

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1: 4:01. Primera.
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Ya, estamos de vuelta. ¡Uy! Perdón, me dio un hipo. Me faltó agua. Oye, oye, en otras cosas sería imperdonable un hipo. Espéreme que voy a respirar. Para que no me den más. Bueno, viene un hipo solo. Ya. Oiga, Teresita, estése atenta. Voy a dar un aviso que me pidieron. Y vamos con su saludo para que esté atenta para grabar, ¿ya? Hay una invitación al proyecto. No. Hoy. No sé cómo leerlo, po. Dice FFOIP. FOIP. FOIP. Es como IP. Sí, dice, se invita cordialmente a todos los dirigentes de las juntas de vecinos de la comuna de Litueche a participar en la segunda clase del proyecto FOIP, fortaleciendo el liderazgo comunitario, para el lunes 31 de agosto del 2026 en el Salón Municipal. Esperamos contar nuevamente con la participación y entusiasmo de todos los dirigentes. Están todos cordialmente invitados. Agradecemos desde ya su asistencia y compromiso con el fortalecimiento de nuestras organizaciones comunitarias. Así que escucharon, chiquillos. Se invita cordialmente a todos los dirigentes de las juntas de vecinos de la comuna de Litueche, lunes 31 de agosto del 2026, en el Salón Municipal. Lo voy a compartir al tiro con mis dirigentes de allá de Paso el Soldado, ¿no es cierto? Ya. Vamos a repetir el saludo. Oye, tenemos harta convocatoria. Me encanta, chiquillo. Gracias por escucharme. Me gusta. A mí me gusta compartir con ustedes. Saber que están escuchando ahí al otro lado. ¿Ya? Vamos a dedicar la canción Tú eres mi amigo del alma, de Roberto Carlos, dedicada a mi gran y mejor amigo de más de 50 años, que son amigos, Jorge Claveri Vignoli. Así que ahí está, le saluda a Teresita Pino Bascur, de acá desde la comuna de Litueche, para todo Chile y el mundo, mis queridos amigos. Así que ahí está el saludo para don Jorge Claveri. Un abrazo. Vamos con la canción para este... Para

Ya, chiquillos, llegó el momento de destapar los oídos. Oye, yo lo paso tan bien aquí. A veces me da sueño, sí, como que casi me quedo dormida. Porque mi compañero a veces le da sueño porque él es ancianito. Entonces le da sueño. Y yo lo miro así como que hoy, digo yo, así me dan ganas de dormir. Pero vamos a poner una música más suave en este momento porque voy a leerles una fábula. El cuento de la lechera. Vivía en una granja una joven chica con sus padres. Un día la madre de la chica, que se encontraba enferma, le encargó un recado. Hija mía, dijo, me ha sobrado leche y se va a desperdiciar. Como ya eres mayor, podrías ir al mercado a venderla. Claro, mamá, dijo la joven servicial. Viendo lo obediente que era su hija, la mujer le dijo que todo el dinero que consiguiera con esa leche sería para ella. La niña, de camino al mercado, iba pensando en cómo podría invertir el dinero que ganaba con la leche que vendiera. Con el dinero compraré 12 huevos, que haré que mis gallinas incuben. Cuando nazcan y crezcan, venderé los pollos y compraré un lechón, se decía a sí misma. Cuando haya crecido y sea un puerco enorme, lo cambiaré por una ternera en el mercado, que crecerá y me dará leche, que cada día venderé, seguía pensando en voz alta. La joven estaba tan absorta en sus pensamientos que, para su mala suerte, no vio la piedra que había en el camino y se tropezó, cayendo al suelo. La leche se derramó por todo el camino y borrando los sueños de la pobre chica. Bueno, la moraleja de esta historia es que a veces la ambición hace que no se piense en el presente, ni se vigile lo que sucede en el momento actual. Por eso, tenemos que vivir la realidad diaria, para así no vivir como la chica de la leche que iba pensando qué iba a hacer, qué iba a comprar, qué esto, y no se fijó en esa piedra que estaba en el camino. A veces, por despistado, nos pasa que no aprovechamos lo que tenemos, no disfrutamos de los momentos que tenemos también. Y sin darnos cuenta llegan los tropiezos en la vida y perdimos todo. Perdimos todo, la leche se derrama. Como alguien me dijo el otro día, no comas ansias, pero me lo dijo de otra forma. Como parecido a esto, como que no cosechara lo que estaba sembrando antes de tenerlo, una cosa así. Que es como lo mismo de esto. Está bien tener sueños y está bien llevar una línea de desarrollo de esas posibilidades, pero no podemos descuidarnos en la vida. Tenemos que estar siempre atentos a esas piedras que aparecen en el camino y nos pueden echar abajo nuestros maravillosos planes. Así que es una buena moraleja, un buen cuento, este cuento de la lechera que hemos compartido el día de hoy con ustedes. ¿Vamos a seguir escuchando buena música? ¿Qué va a colocar, maestro? Maestro.

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1: Ya, mis queridos amigos, estamos aquí de vuelta. 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Ahí están para reunir fondos para implementación de las necesidades de los niños ahí, en el Jardín Los Petalitos. Sí, así que para que colaboren, chiquillos, con ellos, con los apoderados ahí. Pues no creo que estén los niños, porque son muy chiquititos, po. Capaz que estén ahí en los coches acompañando a la mamá en la acera también, porque son aperradas las mamás ahí, en los petalitos. 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Entonces, para que ya vayan reservando los pasajes, vayan preguntando los horarios. Porque siempre ponen más buses, pero igual es bueno tener el dato, ¿no es cierto? Los que vienen a vernos y vienen en bus, porque yo prefiero bailar cueca aquí que ir a bailar a otro lado, pues. Aunque me han dicho que por ahí en Marchihue las fondas son buenas. ¿No es cierto? Pero es muy lejos, po. Prefiero bailar aquí, en Litwich. Me queda más cerca. Total, si se me pasan las copas. Ah, quien dijo ella, la borracha. Pero ¿y si me dan ganas de tomar un terremoto? Yo no he tomado terremoto. ¡Uy! ¡No diga terremoto! ¡No diga terremoto! Ahora decir terremoto es como decir bomba en el aeropuerto, po. ¡Ay, chiquillos! ¿Y por ustedes? Cuando vayan a viajar, no se le ocurra ni mencionar la palabra bomba en el aeropuerto, que se los van a hallar detenido al tiro, ¿eh? Es una bomba de alegría. No, nada de eso. Y ahora también decir terremoto, porque andan con la alerta de terremoto. Todo el mundo diciendo que terremoto aquí, terremoto allá. Solo la naturaleza sabe, ¿no es cierto? Y se está expresando la naturaleza con todas estas cosas que pasan. Porque es obvio que si hace mucho calor, algo se tiene que derretir. Lamentablemente fue terrible. Y por eso igual preparémonos, chiquillos, para el verano. Yo, cuando estábamos en mayo y todavía no comenzaba el invierno, yo hablaba mucho de que había que prepararse para el invierno, ver, revisar las canaletas, los zanjones, etcétera, etcétera. Bueno, ahora después que pasen las lluvias, corten los pastos, chiquillos. Porque si hace mucho calor, va a ser muy fácil que se propaguen los incendios. Entonces ahora se ve bonito, precioso, todo verde, las praderas con agua y todo lo que usted quiera. Pero ya pronto va a pasar la lluvia y hay que empezar a cortar. Amigos, ahora que vengan para el 18 a sus parcelas, contraten un servicio. Si no son tan caros los chiquillos, hay harto chiquillo que corta pasto acá y

parcelita. Y de cortar el pasto, de tener alguien que no haga mantención en los alrededores, los vecinos, la junta. Ahora que estamos llamando a las convocatorias de las juntas de vecinos, no se olviden de mencionar que le digan a las personas que no viven acá, que tienen segunda vivienda, que es una obligación porque hay una ordenanza municipal, si no los van a multar. El año pasado se dio la ordenanza municipal para las multas a los parceleros que no tuviesen limpias sus parcelas. ¿Por qué? Porque nosotros somos una zona de incendios forestales. Entonces, mejor prevenir que lamentar. Ya. 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Así que para salir a bailar en el 18... se pone una buena bota, una falda, una buena panty y vamos a bailar miércoles. Nada que hacer en la casa ahí esperando que... No. Ay, que todos vamos a salir a bailar, vamos. Dijo ayer la Romina, que es la alcaldesa subrogante, que es mi nueva amiga. Me vieron ahí en el programa, lo transmitieron en vivo en la Municipalidad de Litueche. Ahí lo estaban transmitiendo y yo... yo al natural nomás, como ustedes me conocen, yo soy así. Si un día me ven maquillada es porque tengo un evento muy, pero muy, muy importante. Porque igual yo me maquillo a veces, pero normalmente ando así, a cara del lavado nomás. Como me van a ver ustedes ahí. Los que no me conocen, Municipalidad de Litueche, hay un video que subieron donde estoy en la entrevista con la alcaldesa subrogante que estuvo ayer en el programa. Así que les paso el dato, para los que no me conocen. Y para los que me conocen, véanme también, chiquillos. 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Ay, mejor no decir nada, mi mamá me va a decir que quiere chaleco. 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Así es, ya. ¿Qué más? Tenemos hartas cosas, po. 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Y yo la preparo, ¿cómo la preparo? Con cebollita. Pero la deshago como una noche en sal. Yo les voy a decir cómo la preparo. La corto en bistec, la pongo a desaguar en sal, o sea, la echo a remojar en sal. Después la saco y la aliño con orégano.

orégano, comino, bueno, el que le gusta la paprika y todo lo demás, bien aliñadita. La dejo un par de horas y después hago la cebollita en el sartén, tiro las panitas y la hago con cebollita, como al juguito, pero más sequita. La hago en el sartén, no en la olla. Oh, y con las papitas cocidas, unas papitas salteadas, qué mejor ya. Tengo el almuerzo para mañana. Así es. 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Ya, vamos a seguir. Ya nos pasamos otra vez de la tanda. A mí me van a terminar, pero pegando. No pegando. Mentira, eso es agresión. No. Si nos pasamos de la tanda otra vez. Ya, vamos, no sé si con un temita musical y después con la tanda comercial.

0: 4 y 39 minutos. Primera.
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Ya, chiquillos, hemos vuelto, hemos volvido, como dice. Hemos vuelto de esa tanda comercial. Cada vez son más largas, ¿se dan cuenta? Eso es porque tenemos más oficiadores. Y agradecemos a todos quienes han confiado y siguen confiando en nosotros. 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Y nosotros vamos creando una imagen corporativa para ustedes y los vamos ayudando a crecer, a difundirlo en las redes sociales, en nuestras de la radio y todo eso. Donde hablo rápido me da ese hipo, por hablar rápido. Me dicen, habla más lento, pero voy a tener que tomar un curso. Ah, voy a tomar un curso para hacer locución. No, voy a ser locutora después. Ah. Voy a ser profesional, porque soy una amateur. No me mire nada, oiga. Después van a retar a mí, ¿no? Por andar. Ojalá que el jefe no me esté escuchando, porque si no, me van a retarme. Ya. Oye, chiquillos, ¿saben ustedes? Pasando a otro tema totalmente diferente. ¿A ustedes les gusta dormir con calcetines? A mí sí, porque yo tengo los pies helados, aunque me retan. Pero encontré un post sobre que esto dice la psicología sobre las personas que duermen con calcetines. Vamos a ver con qué me voy a encontrar. No lo he leído, lo encontré y lo dije, lo voy a sacar. Aunque para muchos dormir con calcetines es simplemente una forma de combatir el frío, este hábito cotidiano podría estar relacionado con ciertos rasgos de personalidad y con la manera en que algunas personas enfrentan el descanso. Según un análisis publicado por La Nación, especialistas de psicología vinculan esta costumbre con personas que tienden a ser más estructuradas, previsoras y organizadas. Algo de verdad tiene eso. La psicología afirma que incorporar pequeños rituales como el uso de calcetines antes de dormir puede ayudar a generar una sensación de seguridad y previsibilidad. Asimismo, incorporar tradiciones antes de dormir, como leer, escuchar música o tomar una infusión, puede ayudar al organismo a entender que es momento de bajar el ritmo y prepararse para descansar. Dormir con calcetines, según la psicología, dice que de acuerdo con el análisis, quienes prefieren dormir con los pies cubiertos también podrían tener una mayor inclinación hacia el autocuidado y la creación de ambientes que les resulten cómodos y controlados. La sensación de tener los pies abrigados puede entregar una percepción de refugio y protección. Esto se da especialmente en personas que valoran las rutinas y los espacios predecibles. Además, existe una relación entre las rutinas de sueño y el bienestar emocional. Mantener horarios y rituales relativamente constantes puede favorecer la regularización del estado de ánimo y contribuir a un descanso de mejor calidad. Eso sí, dormir con calcetines no significa necesariamente que una persona sea más estable emocionalmente que otra. Se trata de una conducta que puede estar asociada a determinadas preferencias y formas de organizar el descanso, pero no permite definir por sí sola la personalidad de alguien. Así que si quieres de quienes se meten a la cama con los calcetines puestos, quizás no sea solo por frío, también podría ser tu manera de sentirte cómodo, seguro y listo para desconectarte del día y de la rutina.
¿Qué le parece, chiquillo? No es una maña nomás, es un hábito. Así que no solo para el frío. ¿Ven? Bueno, me gustó el post. Ya, vamos a escuchar un temita para después ya despedirnos, ya, porque ya llegó el final de nuestro programa, se nos pasa rápido, deberíamos estar 3 horas aquí. Me van a mirar feo.

Ya, chiquillos, chiquillas, esperando que tengan un buen retorno a casa después de sus trabajos, después de sus trámites o de haber cuidado a los niños, haber ido a dejar a los niños a la casa de la abuelita, del tío, de esto, también para descansar, para poder lavar, para poder planchar, ordenar. Hoy si las dueñas de casa tenemos tantas cosas que hacer. Y los chiquillos que trabajan también ayudan, porque obvio, ahora ya no son los tiempos como antes. Todos ayudamos en la casa. Así que esperamos que... si hay uno que no, si lo tengo clarito, clarito, clarito. No lo voy a echar al lado. Vamos con una frase mejor. Miren, ¿cómo usar estas frases? Por la mañana elige una frase que te acompañe durante el día y colócala en un lugar visible, como el espejo o tu móvil. Durante la jornada, repite la frase como un mantra para mantener la motivación y la reflexión activa. Al final del día, escribe en un cuaderno la frase que más te impactó y reflexiona sobre cómo aplicarla en la vida. En la vida no se trata de encontrarte a ti mismo, sino de crearte a ti mismo. Si quieres algo que nunca tuviste, debes hacer algo que nunca hiciste. Oye, qué verdad con estas frases, chiquillo. En realidad, son frases que nos motivan, que nos indican que... Sobre todo esta, a mí me encantó la de hoy día. Si quieres algo que nunca tuviste, debes hacer algo que nunca hiciste. Así que no tengan miedo, atrévanse, chiquillos, a hacer cosas nuevas. Atrévanse a vivir experiencias nuevas. A compartir más, a abrazarse, a quererse, a mirar un poco lo que pasa en el mundo y sentirnos agradecidos por cómo estamos nosotros, con lo poco que tenemos. Yo creo que cuando uno es agradecido en la vida, es más feliz. Pues la felicidad no es eterna, son momentos de felicidad. Y hay que aprender a disfrutarlo. Hay que aprender a disfrutar de lo que a uno le pasa todos los días, ¿no es cierto? A veces, yo ayer andaba súper triste, pero tenía una razón. No era tristeza de... No, era una tristeza de melancolía. Pero sí, me gustó la frase. Si quieres algo que nunca tuviste, debes hacer algo que nunca hiciste. Ya, pues córtela. Ya, con el chanchito que está durmiendo ahí. No sea así. Me boicotean el programa, chiquillos, pero no importa. Como yo no vengo a boicotearle el programa a nadie, ahí me lo boicotean con un chanchito que está roncando. Esas son las cosas que pasan en este programa, así en la tarde. Todo es en vivo, es en directo, para que ustedes se ríen, compartan. Oye, que pasen un excelente fin de semana. Aprovechen este calorcito que hay para abrir las ventanas, salir al sol, pero cuidado con la humedad, ya, para que no se me anden enfermando. No quiero verlas por ahí afuera del hospital después, ya. Así que cuídense harto, pasen un lindo fin de semana, escuchen en la tarde ese programa que se llama La Pulga Mexicana, que dan de 7 a 8, y más tarde hay otro programa también, de 8 a 9, Los Jóvenes de Ayer, ya, para todos ustedes, dedicado, Jóvenes de Ayer. Y vamos a saludar de nuevo a toda la tercera edad que hoy día está en su día. Los días de los abuelitos, digo yo. Tatita, está de su día. Ya, me voy. Me aburrí también. Hasta pronto. Que tengan, como les decía, una excelente tarde. Nos volvemos a encontrar el lunes, si Dios quiere, de 15 a 17 horas en vivo en nuestro programa. Vayan preparando las payas. Vamos a empezar a publicarlas el día martes. Ya, porque acuérdense que el lunes vamos a dar los ganadores del concurso de las chapitas y nos vamos a poner de acuerdo qué chapita quieren y vamos a sacarnos las fotos y las vamos a subir al Facebook y todo eso. Pero el concurso, para los que no escucharon, el concurso comienza el día martes primero hasta el día 16 de septiembre. Vamos a regalar manteles, vamos a regalar fundas de puerta y un set de asado, de eso para dar vuelta a la carnecita, que a veces la estamos dando vuelta con el tenedor. Ya, viene un set de asado. 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Esos productos también están disponibles en Casa de Comasar. Así que, pero lo que tienen que hacer es enviar una paya con intención, con rima y final,
Puede ser un audio, puede ser un video. Si envían solo el audio, recuerden que tenemos que poner la imagen. Así que también, así que preferimos que lo manden ustedes listo. Pueden participar todas las edades, todos los que quieran, porque este es un concurso 18ero de la Radio Rosario. ¿Ya? Tienen que saludar y mandar la payita. ¿Qué les parece? Todos invitados. Y amigos míos, que Dios me les bendiga a todos y les proteja. Un abrazo fraterno de su amiga Carol. Chao, chao. Nos estamos encontrando, viendo por ahí. Chao, chao. 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

0: Y así, casi sin darnos cuenta, ya comienza a despedirse Carol con su programa La Tarde Es Nuestra. Que tenga una excelente tarde, una noche tranquila y un muy buen descanso. Nos encontramos en la próxima, porque la tarde siempre es nuestra en Radio Rosario, la radio de Litueche.
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3: 5:04. Primera.
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Desde ya se agradece vuestra compañía.

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1: ¿Qué tal? ¿Cómo están? Les saluda Carlos Maturana. Les doy la bienvenida a esta nueva edición de noticias, donde sabremos de la denuncia ciudadano argentino y parte del comando del presidente Kast por delitos asociados a utilización de bots en campaña. Hablaremos de las cuentas corrientes de JetSmart que fueron embargadas por multas asociadas a la entrada de pasajeros sin documentación al país. Sabremos de los dos chilenos que fueron detenidos por el robo de relojes de lujo evaluados en 1,3 millones de dólares en Japón.
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1: Dos funcionarios de Carabineros fueron detenidos por la muerte del rapero Gabriel Ulteras. Esto tras evadir un control policial en Padre Las Casas, en la región de la Araucanía. El fiscal regional de la Araucanía, César Shibar, entregó más detalles de la detención.
2: Básicamente podemos confirmar que se materializó la detención de dos funcionarios de Carabineros por su responsabilidad en el delito de homicidio y obstrucción a la investigación. Básicamente se trató de un control de Carabineros que estaba realizando en el ámbito de sus funciones y preliminarmente y conforme la información entregada por aquellos funcionarios que participaron en este procedimiento, habría existido un ataque de las víctimas, en este caso de las personas civiles en contra de ellos, por lo cual utilizaron sus armas de fuego.
1: Los hechos ocurrieron el 17 de agosto, donde se realizó un procedimiento policial cerca del cruce del aeródromo Manquehue. Ahí la víctima habría escapado de una fiscalización y tras una persecución, uno de los funcionarios de Carabineros hizo uso de su arma de servicio en contra del conductor del automóvil. Actualmente ambos funcionarios se encuentran a disposición de la justicia, esperando las medidas cautelares mientras se realiza la investigación.
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1: Los ladrones chilenos ya no operan solamente en Estados Unidos o Europa, sino que también en Asia. Esto último se confirmó tras el robo perpetrado por dos compatriotas en Japón. Los sujetos sustrajeron desde vitrinas relojes valorados en 1,3 millones de dólares, lo que en la divisa nacional se traduce en cerca de 1.200 millones de pesos. Según la investigación, los hombres de entre 20 y 30 años fueron detenidos por la policía japonesa acusados de cometer el robo a plena luz del día en el barrio de Nakano, en Tokio. ¿El botín? Bueno, tres relojes Richard Mille y un Patek Philippe sustraídos del centro comercial Nakano Broadway. La policía de ese país los detuvo tras revisar las cámaras de seguridad porque su modus operandi fue extremadamente rápido y en segundos salieron del centro comercial con el botín. Los lanzas fueron identificados como Jeremy Paolo Piña Guzmán, de 23 años, y Boris Alexis Manzano Quesada, de 33. Entre las pertenencias de los detenidos, la policía encontró un reloj de lujo que se considera una de las cuatro piezas sustraídas. Los otros tres todavía no han sido recuperados. De acuerdo con la información compartida por medios japoneses, Manzano habría admitido la acusación y declarado que pretendían vender los relojes y llevar el dinero obtenido a Chile. Mientras que Piña, por su parte, habría reconocido el robo de uno de los relojes, pero afirmó no saber qué ocurrió con las otras tres piezas.
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1: 18 emprendedores de las islas Jingua, Kawach, Kenak y Apiao participaron en una capacitación para fortalecer las experiencias turísticas de Quinchao. La jornada entregó herramientas para mejorar sus emprendimientos, servicios y atenciones a visitantes mediante un programa impulsado por el Gobierno Regional de los Lagos.
0: La región de Valparaíso.
1: 27 familias de los cerros Placeres y Roquant accederán a nuevas redes de alcantarillado tras años de espera. La Municipalidad de Valparaíso aprobó obras por más de 555 millones de pesos que contemplan más de 600 metros de redes sanitarias y conexiones domiciliarias en ambos sectores.
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1: El Servicio de Migraciones embargó las cuentas corrientes de JetSmart por 42 multas impagas. La medida coercitiva busca hacer efectivo el cobro por infracciones por el traslado de pasajeros extranjeros y la documentación legal requerida para ingresar al país. De esto nos da cuenta María Belén Araya.
6: El Servicio Nacional de Migraciones, SERMIG, concretó el embargo de las cuentas corrientes de la aerolínea JetSmart con el objetivo de hacer efectivo el cobro de 42 multas administrativas impagas luego de que la compañía no verificara la documentación de sus pasajeros en los puntos de origen antes del embarque. El director nacional del Servicio Nacional de Migraciones, Frank Sauerbaum, se refirió a este proceso.
7: Hoy el Servicio Nacional de Migraciones, en cumplimiento de la ley 21.325, ha retenido las cuentas corrientes de una línea aérea nacional por incumplimiento de la ley y por infracción a la ley de migraciones, básicamente por traer a extranjeros sin las visas y los permisos respectivos. Estas son multas millonarias que la empresa no ha pagado durante largo tiempo y que hoy día la justicia nos ha dado la razón. Por lo tanto, nosotros seguiremos fiscalizando a las líneas aéreas, capacitándolas como lo hemos hecho en las últimas semanas para que estos hechos no vuelvan a ocurrir, para que la ley de migraciones se cumpla.
6: Las fiscalizaciones constataron que la compañía trasladó al país a ciudadanos extranjeros que no cumplían con los requisitos de entrada, carecían de visados o presentaban documentación irregular, trasladando al Estado la carga logística y operativa del control y reconducción en frontera. César Vargas Rojas, académico de la Facultad de Derecho UNAVE, explicó más sobre esto.
8: En materia de transporte aéreo, en Chile, la ley no exige a las aerolíneas una simple revisión superficial de los documentos de viaje, por ejemplo, del pasaporte o de la cédula de identidad. Por el contrario, se les impone un alto estándar de exigencia profesional acorde a la naturaleza especializada de la actividad aeronáutica. O sea, aquí el estándar de diligencia que tienen que tener las aerolíneas al momento de verificar la identidad de los pasajeros es altísimo. No estamos en presencia de una simple verificación o comparativa de un documento de identidad. Aquí estamos hablando de hacer un registro biométrico, de eventualmente hacer una revisión en sistemas.
6: La retención de los fondos obliga a la empresa a saldar sus compromisos con la Tesorería General de la República o recurrir a la vía legal para levantar la medida cautelar. A nivel sectorial, el procedimiento del órgano migratorio reafirma el endurecimiento del criterio de fiscalización de la responsabilidad en la seguridad, recordando que el filtro fronterizo se inicia formalmente en los mostradores de embarque del extranjero.
1: El diputado del Partido Socialista, Juan Santana, formalizó una denuncia ante la Fiscalía por el caso del consultor argentino Fernando Cerimedo, que cuenta con nuevos antecedentes por el uso de bots en la campaña del rechazo y la campaña del actual presidente José Antonio Kast. Escuchemos al parlamentario.
9: Fernando Cerimedo, consultor argentino, quien está siendo acusado de un intento de asesinato contra su expareja en Bolivia, es un peligro para la democracia en nuestra región. Él participó y tuvo un cuestionado protagonismo en las elecciones presidenciales de Brasil. También tuvo cuestionadas participaciones en los procesos electorales de Bolivia, de Argentina e incluso en el proceso constituyente de nuestro país, en donde, entre otras cosas, el comando por el rechazo de ese entonces lo contrató para realizar una encuesta que posteriormente fue publicada en un diario de circulación nacional.
1: La nueva denuncia formalizada por el diputado del PS sostiene 3 nuevas novedades respecto a las acciones anteriores. En primer lugar, la detención de Cerimedo junto a la desactivación de cuentas entre el 18 y 20 de agosto de 2026 y la incorporación de 3 personas del comando del rechazo a labores en La Moneda. En segundo lugar, la nueva acción judicial se orienta por amenazas y delitos informáticos, a diferencia de la anterior que se centraron en el uso de bots, conducta que en Chile no tiene sanción legal. El tercer punto consiste en la petición de acumular todas las causas abiertas. Con esto el diputado se refiere a juntar las tres investigaciones que ya existen y que abordan datos del mismo caso. En la denuncia por el rol de Cerimedo en Chile, el diputado expone al consultor argentino como una persona reconocida por las campañas negativas y de fake news. Actualmente, Fernando Cerimedo se encuentra detenido en Bolivia y tras allanamientos realizados en su contra, el Ministerio Público de ese país informó el hallazgo de equipamiento informático descrito como una granja de bots.

0: Cernac ofició a Mercado Libre, Falabella, París Líder y Swiss Nature Labs por publicitar productos milagrosos que prometen cambios estéticos sin demostrar que cumplan con la ley del consumidor. Aury Morales con el informe.
1: Cernac abrió un proceso para oficializar a 5 empresas con presencia en el e-commerce nacional: Mercado Libre, Falabella, París Líder y Swiss Nature Labs, por la venta de productos milagrosos que prometen pérdida de peso sin esfuerzo. A través de una revisión a los portales web, la institución identificó los artículos Slimming Patch, Máscara LED 7 colores, Pack 30 parches adelgazantes, Imán sin rebote Slim Patch, Keto ACB y Lipodrol, que ofrecen transformaciones estéticas radicales sin necesidad de cambios alimenticios o actividad física. Frente a estos hallazgos, el organismo solicitó copias íntegras de las certificaciones médicas que demuestren que los productos publicitados no acuden al engaño de los consumidores. Desde la entidad hicieron hincapié en que tanto las tiendas como los espacios de compra y venta digital deben cumplir con el Reglamento de Comercio Electrónico y la Ley del Consumidor, velando por una información transparente. Además, recordaron que la promoción de productos sin la debida comprobación científica no solo vulnera los derechos del consumidor, sino que puede generar un impacto negativo en la salud de las personas.
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0: Carabineros detectó un matadero clandestino en Freirina tras una denuncia ciudadana. En el lugar encontraron un caballo faenado y cerca de 100 kilos de carne equina sin condiciones sanitarias adecuadas. Un hombre de 34 años fue detenido.
2: La región de Valparaíso.
0: Un módulo de autoatención comenzó a facilitar trámites del Estado a personas en situación de calle de Valparaíso. El dispositivo permite realizar 46 gestiones, consultar beneficios y obtener certificados. Tras permanecer 3 días en una hospedería, será trasladado a otros centros temporales de la región.
2: La región de Los Lagos.
0: 37 vecinas y vecinos de Castro finalizaron un taller de mosaicos del programa Cultura en los Barrios. La iniciativa reunió a participantes de 3 juntas de vecinos y permitió desarrollar habilidades creativas y espacios de encuentro comunitario.

0: El Servicio Nacional de Aduanas enfrenta cuestionamientos tras revelarse un pago con sobreprecio de 2.200 millones de pesos en la compra de camiones escáner como equipo de fiscalización del contrabando. Las irregularidades detectadas se concentran en procesos licitatorios a la empresa Creciendo S.p.A. La primera licitación, destinada a renovar los equipos de fiscalización en Arica y Los Andes, demandó una inversión de 3.200 millones de pesos. Sin embargo, en un segundo proceso se adjudicó bajo el valor de 5.400 millones de pesos por unidad. Esta diferencia motivó a un funcionario para alertar un posible mal uso de recursos públicos. A pesar de que el procedimiento interno descartó la posibilidad de responsabilidad de funcionarios y funcionarias, desde el Congreso exigen explicaciones técnicas en las cuales sostener esta alza. Desde aduanas argumentaron que el aumento en el valor corresponde a nuevos requerimientos de postventa como mantenciones y garantías extendidas.
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0: El CESFAM de Concón inició una campaña para aumentar la realización del examen Papanicolaou y prevenir el cáncer cervicouterino. De unas 11.000 mujeres habilitadas en la comuna, cerca de 6.000 se han realizado el examen, equivalente a una cobertura aproximada del 56%.
1: La región de Tarapacá.
0: Una denuncia por una quemadura asociada a un producto para uñas motivó una fiscalización sanitaria en un mall chino de Iquique. La Seremi de Salud decomisó 115 cosméticos sin registro sanitario y retuvo otros productos, alimentos y juguetes por problemas de etiquetado e incumplimientos sanitarios.
1: La región de la Araucanía.
0: Cuatro estudiantes del Colegio Mundo Mágico de Temuco fueron seleccionados para publicar sus cuentos en el tomo 7 de La Araucanía en 100 palabras. Los escolares participaron en una iniciativa de fomento lector y escritura creativa desarrollada por el establecimiento municipal.

0: El trigo alcanzó su precio internacional más alto en 2 años debido a interrupciones en el Mar Negro y tensiones entre Rusia y Ucrania. El escenario presiona los costos de la industria molinera chilena y abre riesgos de alzas en alimentos básicos. De esto nos da cuenta Ornella Mellado.
1: El precio internacional del trigo alcanzó su mayor nivel en 2 años, impulsado por la escalada del conflicto entre Rusia y Ucrania y las restricciones en los envíos desde el Mar Negro. Esta menor oferta global encendió las alertas en los mercados internacionales de cereales. La situación golpea directamente a países importadores como Chile, donde el encarecimiento de la materia prima eleva de inmediato los costos de la industria molinera y presiona la cadena de producción de alimentos derivados. Entre los productos con mayor riesgo de alzas, destacan la harina, las pastas, las galletas y masas horneadas. Sin embargo, el pan se posiciona como el bien más sensible debido a su alta ponderación en el consumo de los hogares chilenos. La magnitud del traspaso a los consumidores dependerá de cuánto tiempo se mantengan las tensiones externas del comportamiento del dólar y de otros factores locales como el costo de la energía, el transporte y los márgenes comerciales.
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0: Una fiscalización a 3 choperías del sector Las Pulgas detectó alimentos vencidos, presencia de baratas, trabajadores informales y falta de emisión de boletas. El operativo terminó con 3 sumarios sanitarios y otras infracciones laborales. Eso es todo por el momento. Nos encontramos en la siguiente edición de noticias.
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3: 6:19.
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5: Diego W. Rutia, poeta, pintor y embajador chileno, nace un 8 de julio de 1887. Su destacada trayectoria llega a su fin un día 13 de noviembre de 1967. El nombre de Diego W. Rutia, medio siglo más tarde, reaparece en nuestra comunidad de Litueche gracias a la inauguración de la escuela que lleva su nombre, de carácter particular subvencionada. Un equipo de profesionales día a día brinda su apoyo a diferentes niños y niñas de nuestra comuna, siendo la fonoaudiología uno de sus fuertes en la formación preescolar.
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Hola, ¿qué tal? ¿Cómo están? Un gusto saludarle. Muy buenas tardes. Hoy vamos a tener una pulga diferente. Vamos a estar con la música que vaya seleccionando, salvo que ustedes también programan un temita, el programa. Porque hoy saludamos, ¿cierto?, a las familias, a una de las familias más longevas de esta comuna o de raíces de esta comuna, con los cuales estamos con los sentimientos con ellos, en nuestro respeto, ¿cierto?, y condolencias. Sabemos que don Orlando Lisboa Donoso, conocido o más conocido como don Pimpo, ¿cierto?, larga trayectoria entre los corraleros, ha dejado este momento terrenal para ir al tiempo eterno, allá en los cielos, junto al Padre Celestial. Así que nuestros sentimientos, nuestros respetos, y bueno, quienes quedamos acá, le pedimos, cierto, a don Orlando que siga guiando con esa bandera, como muchas veces lo hemos visto, sobre todo en las procesiones de la Santísima, con los cuales son nuestras tradiciones, y como una persona también de un corazón, te conocemos varios, lo vimos en las teletones, en momentos que nos sorprendieron también, por eso nuestros sentimientos para con la familia, nuestros respetos y condolencias, lamentablemente. Vamos a continuar con la música, como dice el artista, el teatro o la escena debe seguir.

Ahí, ahí estaba otro de los mexicanos. 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Junto al Trigal le contamos que vamos con 12 grados a esta hora, compartiendo la tarde ya. Hoy vamos acostumbrándonos ya a los nuevos horarios. Estamos muy cerquita del cambio de hora, ¿sí? El día 5 se da esta instancia. 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Nosotros continuamos con la música por acá, pues, pasando las 9:17 minutos esta hora. 19. Me comí el 1, 19:17 minutos. Sigamos la música. Sigue Pablo Montero, y esto es El Ausente.

Ya está, hoy estamos por acá de vuelta a esta hora con un programa un poquito más inquietante, ¿cierto? Bueno, porque una vez más en nuestra comuna va a sentir esta ausencia, ¿cierto? Esta familia que va a estar con sentimientos de penita en estos días, ¿no? Por la partida ahí de nuestro gran amigo Pimpo. Hay historias, en lo personal también hay, pero tiene las historias de la familia y de una larga data acá en nuestra comuna. Hablando de larga data, digo, vamos a un comentario de la destacada actriz chilena Delfina Guzmán, que muchos de ustedes deben ubicar. Ya a la edad de 98 añitos, anunció su retiro del teatro. Ella tiene 98 años, ¿no? Y está trabajando, está vigente. Pero anuncia su retiro ya del teatro tras 70 años de trayectoria. Una actriz muy longeva en las pantallas y en el teatro de nuestro país. Su despedida será con un cortometraje en la ciudad, que se llama Ciudad, que es dirigida por su hijo Juan Cristóbal Mesa. Que se estrenará el próximo 7 de septiembre en la Cineteca Nacional. La producción audiovisual, digo, adaptada, el montaje estrenado del año 2024 en distintos escenarios de Santiago y marca el cierre de una extensa carrera artística de Guzmán. Entre sus numerosos trabajos en televisión, destaca esta actriz, los recordados personajes en sus producciones de TVN como Sucupira, Estúpido Cupido, La Fiera, Pampa Ilusión y El Circo de las Montines, claro. Teleseries que tuvo parte en sus grabaciones en la gran ciudad de San Antonio. Se anuncia su retiro ya, esta actriz, 98 años, ¿eh? Una gran entrega a lo que es el teatro y el cine en nuestro país. Bueno, nosotros, mientras podamos, seguimos por acá, pues, tratando de compartir recuerdos y músicas de México.

0: su charro, Roberto Carlos.
1: Ay, ay, ay, oye, que se me pasan por ahí los temas. No, tenía que cortar aquí porque hay que saludar a estas niñas, en cierto, que lo están acompañando a esta hora. Saludamos ahí a Patricia Sánchez, muchas gracias. A Roxanita Sánchez también por estarnos acompañando a esta hora. Y a Noelia del Carmen Núñez Bustamante. Bueno, un saludito para ustedes, para los que están en sintonía. Y les cuento yo que también nos acompaña Casa Deco Bazar, que ya vuelve el día de mañana a atender con su programa el día lunes. Mañana es sábado, ¿sí? Hacemos unas actividades diferentes mañana, preparando trabajos para seguir creciendo. A ver, ¿quién más nos acompaña hasta ahora? 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Y donde Chindita también. Les saludamos a esta hora. Sigamos con la música por acá. Con este pedacito de tema que queda. ¿O lo comenzamos? Lo recomenzamos.

Continuamos por acá con la buena música mexicana y saludando a quienes nos acompañan a esta hora. Nuestra amiga Patricia Sánchez nos comenta por acá, dice: hola, buenas tardes, noche ya, don Mario. Buen fin de semana y siempre positivo. Hoy un aplauso también para esa instancia, esa prestancia de estar, de mirar las cosas de forma positiva. Ay, nos acompaña Patricia Sánchez, Mauricio Roberto Santander Uribe, Roxanita Sánchez está también por ahí. Y nos acompaña Noelia del Carmen Núñez Bustamante. ¿Qué más? Ahí estamos, los que están en WhatsApp también. A ver qué dice por aquí. A tomar once. Todavía no se puede. Oye, de 11 tenemos 11 grados, ¿sí? Hay 11 grados en este minuto de temperatura, un 88% de humedad. Y ya son las 19:41 minutos. Vamos a continuar con la música. A esta hora de la tarde, en cuanto encuentre el siguiente tema, que es de los Llaneros de las Fronteras, para irle avisando. Pero ahí está el temita, pues. Saludos a los amigos que están ahí en sintonía también, ¿eh?

Oye, continuamos por acá con la música mexicana y saludando a quienes nos acompañan, tanto en WhatsApp como en rosariofm.cl y también en el Facebook.

Y ya nos separan 6 minutitos para despedirnos en esta tarde, ¿eh? Esta tarde ya tranquila, bueno, algo de nublado, temperatura agradable, ¿eh? Ahora actualmente se sienten como 13 grados, hay 12 en realidad, ¿eh? La sensación es de 13, es casi lo mismo. Y bueno, se está sintiendo ya esa llegada de septiembre. Me encontró, lo encontró. Claro que sí, por ahí me estaban preguntando si estábamos con Facebook. Cuando no lo pueden encontrar, pueden pedir el enlace y nosotros se lo mandamos a través del WhatsApp también. Así que somos amigos en WhatsApp. Si tenemos los contactos, no tengo ningún problema. Claro. Bueno, lo vamos a aprovechar de agradecer ahí a Patita Sánchez, a Patricia Sánchez, a Roxanita Sánchez, vamos por apellido, a Joanita Sánchez. ¿Cómo le digo aquí a don Mauricito? A Robertito Sánchez Uribe. Ahí está, y a la Noelia, ¿cierto? A la Neni del Carmen Núñez Bustamante. Agradecerles por vuestra compañía. Yo sé que hasta ahora en el Facebook es lento porque todos lo ocupan, todos a esta hora tenemos un poquito más de tiempo y dejamos de trabajar, vamos a averiguar qué ha pasado en el día, qué han publicado. Así vamos. Vamos con algo de Bronco y a la vuelta ya nos separamos. Vamos con ese animal.